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0: ya con 8 minutos. Oiga, en este preciso momento yo quiero regalar dos paquetes de útiles escolares. ¡Jos! ¿Qué tenemos que hacer, Jos? Bueno, ahí te va. Las primeras dos criaturitas que en este momento llamen a cabina al 631-3121-967. Mira, no ocupan nada más que cotorrear tantito con la Jos. Les voy a hacer unas preguntas bien fáciles. No se preocupen, de matemáticas no son, porque estoy segura que yo tampoco pudiera. ¿Ok? Entonces, en este preciso momento, primeras dos criaturas, porque son dos paquetes. Claro que si pues las que marcan no ganan, pues va a haber otras posibilidades. Pero al 631-3121-967 es la línea. Yo aquí ya estoy lista y dispuesta para que marquen estas criaturitas que necesiten, que quieran su paquete de útiles escolares de la mejor 96.7. A ver, tenemos la primera llamada. Bueno.
1: Bueno,
0: ¿quién habla?
1: Fernando.
0: Oye, Fernando, ¿y tú eres una criaturita que quiere el paquete de útiles escolares?
1: Ah, pues yo también te puedo hablar como criaturita.
0: Esto, ahorita tiene que marcar un niño o una niña.
1: Ah, bueno, es que andan atiende niños. Bueno, ahorita que regreses.
0: ¡Córrele, córrele atrás de él!
1: Ah, ok, pues.
0: Sale. Es lo que les estoy diciendo. Te puedo hablar como criaturita. Hola, baquetones. No, los niños. Pues los niños que nos marquen. Sí. Es lo que te digo, pues. A ver, unas criaturitas. A ver si las mamás las pueden convencer. Ya me imagino las mamás. Ándale, voy a marcar. Y el niño, no, mamá, voy a marcar. Así me hacía mi mamá, ¿eh? No se agüiten, ¿eh? Así me la hacía mi mamá. Ándale, voy a marcar y dile tú que esto y que el otro. Y yo, mamá, no, qué vergüenza. Ándale, ándale. Y así nos ganamos varios pollos asados. Varios paquetes de útiles. Oh, mi mamá era una cosa bárbara, ¿eh? No. Pero entonces, aquí voy a estar yo a la línea. Te repito el número. 631-3121-967 para que tu niño me marque y me diga que quiere su paquete de útiles escolares de la mejor. Que a lo largo de esta semana yo voy a estar regalando, si Dios me lo permite, dos por día. Pero pues tienen que venir. Si te lo ganas hoy, mañana tienes que venir por tu paquete de útiles. Si no vienes, yo lo vuelvo a regalar, porque sabemos que niños que necesiten sus útiles escolares abundan. Entonces, en la mejor 96.7, en colaboración, en patrocinio con BDH Baterías, buscamos acercar estos útiles escolares a los niños de Nogales. Nada más por una llamada. Nada más por una llamadita al 631-3121-967, ¿ok? A ver, ahora sí, bueno. Bueno.
2: Hola.
0: Hola, ¿quién habla?
2: Naomi.
0: ¿Cómo?
2: Naomi.
0: Naomi, ¿cuántos años tienes, Naomi?
2: 7.
0: Oye, Naomi, ¿a qué año vas a ir? ¿A segundo?
2: ¿Dónde?
0: ¿A qué año vas a ir?
2: A tercero.
0: ¡Wow! ¿Y quieres el paquete de útiles de la mejor?
2: Sí.
0: A ver, ¿qué trae un paquete de útiles?
2: Lápices, colores, cuadernos.
0: Ajá. Y ya. Y ya, porque es lo único que trae el de la mejor. Oye, Naomi, dile a tu mami que me mande mensaje al WhatsApp, porque ella tiene que venir a recoger el paquete de útiles, ¿ok?
2: Ok.
0: ¿Cómo se llama tu mami?
2: Isabel.
0: Ok, que me mande mensaje para que venga a recoger contigo el paquete de útiles.
2: Gracias.
0: Bye. Oiga, pues ahí se nos fue el primer paquete de esta tarde. A ver, voy a dar un ratitín más, unos segunditos más, a ver si se va el segundo paquete en esta tarde. el segundo paquete de útiles escolares de la mejor 96.7, patrocinado por nuestros amigos de BDH Baterías. A ver, ahí hay otra llamada. Bueno.
2: Hola.
0: Oh, hola. Se le acabó el sal, ¿no? Ay, Leo. Ah, es decir, no es cierto. Iba a decir una imprudencia, César. Me detuve. A ver.
3: Me contuve,
0: porque me dio vergüenza contigo. A ver, ahí está. Bueno.
2: Hola, ¿cómo estás?
0: Muy bien, ¿y tú?
2: Bien, también.
0: A ver, ¿tú ya te escuchas más grande, baquetón? A ver, ¿cómo te llamas?
2: Me llamo Brandon.
0: Oye, Brandon, ¿qué edad tienes?
2: Tengo 9.
0: Ay, yo pensé que tenías como unos 10. ¿A qué año vas, Brandon?
2: Voy a quinto.
0: ¿Y cuándo regresas a la escuela?
2: El 31.
0: ¿El 31 de agosto?
2: Sí.
0: ¿Y ya tienes listo el uniforme, los útiles, todo?
2: El uniforme.
0: Ah, ya se me hacía que decías que sí. Te iba a decir, ¿y para qué quieres los de la mejor? Pues no es cierto. Oye, Brandon, ¿cómo se llama tu mami?
2: Se llama Alma Delia.
0: Oye, dile a tu mami, Brandon, que me mande mensaje para que se venga por los útiles.
2: Ah, ok.
0: Ok, mañana te vienes por los útiles.
2: ¿Mañana?
0: Sí.
2: Ok, muchas gracias.
0: Bye. Mira, me... En los mensajes sí me torcieron, ¿no? Pero no voy a decir qué dijeron. Oye, se me fueron los primeros 2 paquetes. Mañana regreso con 2 paquetes más, ¿ok? Claro que sí, todavía quedan bastantes. Nada más hay que estar bien atento a los turnos en vivo para que puedas participar con tu locutor favorito, con el Richard, con la prima, con tu servidora Joss Moreno. Yo por mientras me voy con más música. Te quedas en la mejor 96.7. Aquí nomás.

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1: Vámonos a la frase del día. Que mira, te traigo una frase muy ad hoc a la conmemoración y celebración del día. ¿Te acuerdas que hace ratito yo te platiqué que hoy 10 de agosto es el Día Mundial de León? Sí, fue hoy, ¿no? Hoy, sí, hoy. Sí, era hoy. A la torre. A ver. Sí, mira, ¿ves? Me confundo yo sola, pues. Pues bueno, hoy es Día Mundial de León y para ello te traigo una frase pues relacionada, muy ad hoc a esta fecha. La frase dice así, dice más o menos así. Hasta que el león aprenda a hablar, la historia de la caza siempre glorificará al cazador. A ver, ¿qué? Hasta que el león aprenda a hablar, la historia de la caza siempre glorificará al cazador. Y no precisamente estamos hablando de un león y su cazador. Así que ahí te lo dejo al costo, ¿eh? Ahora es con más música, la mejor 96.7, aquí nomás.

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1: Vámonos corriendo al tiempo de espera de las garitas. Son las 5 de la tarde con 34 minutos. Garita Mariposa marca a un 90 minutos para ingresar hacia los Estados Unidos. Denis de Concini, 60 minutos lo que es la fila general. 10 el cruce Sentry, 5 minutos el cruce peatonal. Vámonos un corte en la 96.7. Aquí nomás.
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5 de la tarde con 40 minutos. Oye, recuerda que los útiles escolares en La Mejor ya llegaron, patrocinados por BDH Baterías. 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

8 minutos. Oiga, ¿qué cree? Ya llegó el momento de despedirme. Ya llegó el momento de decirle adiós por esta bonita tarde, tardecita de lunes 10 de agosto, inicio de semana. Como siempre, yo no podría retirarme de este micrófono sin antes agradecerle a usted por su valiosa atención, su valiosa compañía, desearle que tenga una excelente y descansada tarde de lunes, recordarle que mañana, con todo el favor de Dios, aquí vamos a estar en punto de las 2 de la tarde para que tú inicies... Ah, no, para que tú ambientes tu martes, hombre, a partir de las 2 de la tarde, después del Richard, después de la prima, llega tu servidora, Dios Moreno. Ahorita te vas a quedar con más de la buena música, de la buena programación, de la mejor, más al ratito llega el Panda Show. También antes de irme, te quiero recordar nuestras redes sociales, Facebook, Instagram y TikTok, nos encuentras como La Mejor FM Nogales. Nuestro número de WhatsApp, 631-179-5667, y nuestro número de cabina, 631-3121-900. Recuerda que a tu servidora la encuentras en Facebook como Jos Moreno y en Instagram y TikTok como Jos Moreno MX para que vayas a seguirnos y no te pierdas nada de nada lo que te compartimos los servidores de La Mejor a través de las redes sociales. Mañana regreso con más paquetes escolares, ¿eh? Así que bien atento a los turnos en vivo y a las diversas dinámicas. Me voy, me despido. Tú y yo nos escuchamos. Hasta la próxima.

0: Son las 5 con 59 minutos.
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Son las 6:15. 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

0: 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Son las 6:16.
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0: las 6 con 34 minutos. 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

son las 6:54. 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

Son las 7 con 14 minutos. 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

Son las 7:55. 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

0: pero muy buenas noches. ¿Cómo estamos, hijos de Calimán, hijas de la Chilindrina? Soy el Panda Zambrano, camisa número 25. Estamos arrancando las bromitas del Panda Show a través de la cadena más importante del regional mexicano, la Mejor FM, y también por la aplicación de Claro Música en todo el continente. ¿Quieren su bromita? 807-26-3482 de la República Mexicana. Desde los Estados Unidos, 855-2611-804. Arrancamos con diversión. Y tengo a Veridiana. Buenas noches. ¿Cómo estás?
1: Hola, muy bien, gracias.
0: Hola, Viri, buena noche. ¿Cómo andas, chancludita?
1: Perfecto.
0: Eso, chintrolo. ¿Qué onda? ¿Bromita para quién?
1: Para mi mamá.
0: Ay, para tu mamá. ¿Cómo se llama tu mami?
1: Josefina,
0: ok. ¿Vives con ella o ya estás casado, juntada o qué onda?
1: No, ya estoy juntada.
0: Oye, ¿y desde hace cuánto tiempo estás juntada?
1: Desde hace 2 años y medio.
0: Ándale, o sea que ahorita en plena luna de miel, ¿no?
1: Ajá.
0: ¿Y cómo se llama tu maridín?
1: Eduardo.
0: Bueno, ¿y qué bromita para Josefina?
1: Lo que pasa es que yo he platicado con Eduardo y yo ya quiero formar una familia, ¿no?
0: Bueno, ya la formaste, pues. Bueno, ya estás con él, o sea, ¿quieres tener hijos?
1: Quiero tener hijos, ajá. El caso es que él es así como, no, todavía no, hay que esperarnos y ya más adelante. Y ya no, pero yo es que ya quiero. Y entonces él me comenta que la broma es que yo doy clases de cardio.
0: Ok.
1: Entonces, en el traslado a mi trabajo, se podría decir, hay un taxi. Entonces, ese taxi, pues, sí, coincidía que siempre me llevaba. Y nos hicimos amiguitos.
0: Ok, o sea, entonces, esto es real. ¿Te hiciste amiga del taxista?
1: No, es ficticio. ¿Para qué?
0: Esto es parte de la broma, me estás explicando. Okay.
1: Sí.
0: Ah, ya, es que yo creo que tendrías que decirme mejor primero de qué se trata la broma y después cómo la vamos a hacer. Porque me dices, ¿cómo lo vamos a hacer si no?

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2: ¿Quiere producirse? Pues yo creo que estoy embarazada. Pero no sé si es de Eduardo o es de el supuesto Fernando.
3: Oye, y te lo pedí, lo hiciste al revés. La broma es decirle a mi mamá que estoy embarazada. Ajá. Y que posiblemente estoy embarazada de otra. Y él te diría, ¿y cómo lo vamos a hacer? Fíjate, pandita, que resulta que hay un taxista el cual me... Y así entendía más. Órale, entonces le vas a decir a tu mamá que estás embarazado de otro, sí, o que no sabes de quién es. Son que cosas no sé diferentes. De quién es. ¿Y qué onda ahí?
2: Porque apenas tengo un retraso, entonces, pues yo, tú sabes que...
3: No, pero espérate, ok, pero no le vais a decir a tu mamá que tienes un retraso. O sea, se nota que el retraso lo tienes desde hace mucho tiempo. Pero para que funcione, no le digas que tienes un retraso, estás embarazada, ¿ok?
2: Ajá, ajá.
3: ¿Y qué? ¿Le vas a decir que si se lo enjaretas a Eduardo? ¿O qué onda?
2: Que
3: ¿o qué quieres hacer con el otro?
2: Que ella me tiene que apoyar porque yo... Quiero, o sea, de hecho estoy con Fernando y quiero que él hable contigo, porque esto ya en serio, Eduardo como tal no ha hablado contigo y ya le hemos pedido pues varias veces que pues que formalice esto y no quiere, y pues aquí estoy con Fernando y pues él sí va a hablar contigo, o sea, tú vas a ser Fernando.
3: Ok, pero entonces, ¿y cuál sería la actuación de Fernando entonces?
2: Ah, pues que sí, o sea, ¿de qué, señora? Yo quiero en serio con su hija. Ella me comenta que tiene una relación, pero que ya no está bien. Entonces, pues si ella... Pero ahí no sé si tú sabes que estoy embarazada o no. Ahí tengo la duda.
3: Oye, ¿te hago una pregunta?
2: Sí.
3: Así como eres para explicar y exponer, ¿eres para tus clases de cardio? Entre más hablas, más me confundes. Hagamos una cosa, vámonos a la broma, te voy siguiendo. Ya sé que soy Fernando, improvisamos, las bromas están. Era el Panda Show.
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3: Excelente. Chale, empiezan por el final, está cañón. Neta, está complicado. ¿Lista, chancluda?
2: Sí. Bueno. Hola, ma.
9: Hola.
2: ¿Qué haces?
9: Aquí nada más. ¿Qué pasó?
2: Ah, pues es que ya ves que te había dicho de ahorita estoy sola.
9: Ajá.
2: Entonces ya ves. Bueno, estoy aquí por la 10. Pero ya ves que te había... Bueno, me habías preguntado de la foto.
9: Ajá.
2: Pues es que es un chico de un taxi que conocí.
9: ¿Y luego?
2: Y pues... Me di cuenta que ese chavo lo conocí porque a veces me voy al cardio y pues...
9: Ajá, y luego, Miri, ajá, y luego.
2: Y pues...
9: ¿Y luego?
2: Pues, bueno, ya salimos a comer y...
9: No, Viri, no, este caso no puede ser, Viri, no inventes.
2: Pero es que está
9: sí,
2: muy
9: no,
2: diferente.
9: No.
10: Chaparrita, no, dile a la señora que me gustaría conocerla presencialmente, o sea,
2: es, ir a conocerla. Sí, estoy ahorita con él.
9: Sí, no, pero no, Viri, ¿cómo crees?
2: Pero es que él sí quiere hablar contigo porque, pues queremos estar bien. Vélalo cuánto ya lleva y no habla contigo.
9: Por eso, sí, pero eso no se hace, Viri, ¿cómo crees? O sea, ¿cómo?
2: Sí, no, Viri. Dile, Fernando.
10: Sí, bueno.
9: Sí, dígame.
10: Sí, buenas. ¿Qué tal, Ruca? Mire, pues lo que pasa es que...
9: ¿Qué?
10: Estoy aquí con Viri, con su hija.
9: No, a ver, háblame bien. No me conoces ni te conozco. Dirígete conmigo bien, como
10: no,
9: es.
10: No, pues le estoy hablando chido.
9: Escucha.
10: Dígame. ¿Sí?
9: En primera no me llamo Ruca, soy Josefina. ¿Cuál es tu apelativo?
10: Por eso, Ruca, pues es lo mismo. Mire, señora suegra, lo que pasa es que
9: No, si no te enseñaron a respetar, no te dirijas conmigo, luego nos vemos, bye.
10: Pues es que necesitamos decidir lo que está pasando. Pues órale, pues creo que la mami Ruca se enojó. Oye, me llamo Josefina. Sí, por eso, Ruca. Oye, a ver, pues entonces, pues échale a...

0: Acá yo creo que tienes que afirmar que vas a dejar a Eduardo, sí. Que te vas con Fernando, y a lo mejor podemos darle un girito en el sentido de que si te da posado unos días, pero con Fernando. Y reclámale, okay, oye, okay, mamá, pues, ¿por qué le cuelgas? Él quiere hablar contigo, es más, quiere ir a hablar contigo personalmente. Y bueno, pues ahí te va a decir y vamos echándole. Señores, marcamos las bromas. Eres acá tu show.
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4: Espero que conteste.
5: Ya me mandó un mensaje.
6: Bueno.
5: Ajá. Espérate, ma. Es que ve. Que me pues ya teléfono, con.
4: Mi amor. Pues es que yo estoy hablando bien todo. ¿Me colgó?
5: No, espera, ya deja hablo con ella. Pues es que ya ves que yo con Lalo pues no estoy tan bien.
6: Ah, sí, pero no, o sea, sí, Billy, pero tú, ¿cómo a mí? O sea, tú estás hablando de ti nada más, de tu persona, ¿y yo dónde quedo entonces?
5: Pero yo es para lo que yo les he enseñado, ¿no?
6: No me vengas con tonterías, porque eso yo no les he enseñado.
5: Pero ¿sale? Es que nosotros, de hecho, queremos ir a la casa, pues, para que tú lo conozcas.
6: No, y como yo, que como que pasé.
5: Pues que nos des posada unos días.
6: No, hija, ¿cómo crees? Un pelafustán que yo ni siquiera conozco. No, mi casa es sagrada, hija. Mi casa
5: pues,
6: es hija, sagrada.
5: Pero es que, pues es que yo estoy embarazada.
6: Ajá, ¿y luego?
5: Y pues yo es de Fernando.
6: No,
5: y tú sabes cómo yo ya quería estar embarazada y pues...
6: Ajá, ¿y luego que Fernando te hizo el favor? ¿Y luego yo qué? Ajá, ¿luego yo? ¿Qué tengo que hacer? ¿Aplaudirte? Y luego, ese tipo, ¿cómo habla? ¿De dónde lo has dicho?
5: Sí, pero tú me... Yo te dije que eso lo anhelaba y yo quiero que tú me apoyes.
6: No, sí, pero las cosas se hacen bien, hija. Imagínate, tú...
5: Por eso queremos hablar contigo.
6: No, hija, es que ya conmigo ya no tienes nada más que hablar. En primera, porque ya no eres una niña. Ya tú tomaste la decisión. Hija, abre brecha. Abre brecha. Yo ya les enseñé a que por la vida se anda uno derecho, ¿sí?
5: Pues sí, bueno, pero pues entiéndeme que ahorita queremos estar
6: es
5: contigo
6: que
5: y
6: no,
5: yo quiero vivir
6: este
5: proceso.
6: No, pues vívelo sola, hija, con el pelapután este que te agarraste acá de la esquina. Sí, entonces en lugar de ir para adelante,
5: pero es, uno es para muy atrás, diferente,
6: madre.
5: Es muy diferente,
6: la forma
5: mamá.
6: Que hablo, te ruca. Si así le habla a su mamá, a mí que no me habla así. Yo tengo mi apelativo, ya se lo dije.
4: Mira, mi suegra, que no se peine, ¿sí? Que acá estamos alivianados, vamos a ser papás y va a ser abuelita. Pues que
5: sí,
4: se
5: además ya ves que pues yo ya quería y pues
6: no,
5: quiero
6: sí,
5: que
6: sí,
5: tú me apoyes.
6: Sí. O sea, sí, pero ya tanto apoyo. No, hija, ya no. O sea, la verdad ya no.
5: Pero él trabaja, o sea, él
6: no,
5: él
6: sí,
5: no
6: ¿quién trabajará, perdón, con ese vocablo que trae, con ese vocabulario? ¿Cuál será su trabajo, perdón? Entonces, en lugar de ir para adelante, vamos para atrás.
5: No, hija, yo no soy como los cangrejos.
6: A mí me gusta ir adelante.
5: Me ha demostrado y ve, o sea, ya quiere hablar contigo. Ya
4: cachorra,
5: quiere...
4: dile a la ruca que si me permite hablar con ella, acá chido.
6: No, ve. Qué vergüenza. No. Dile que...
5: Ya dirige. Fernando, por favor, dirígete con mi mamá con respeto. A ver, habla con ella, por favor, tranquilo.
4: No, pues estoy hablando con respeto, pero pues estoy siendo yo. ¿Qué pasó? ¿Te

0: O sea, también he estado juntado.
1: Ilústrame.
0: Tengo una fémina, tengo una tortita. O sea, pero no soy papá. Entonces, ahorita la bronca es como ya detonó aquel asunto y está confirmado el embarazo. O sea, acá la cachorra no quiere llegar a su cantón porque sabe cómo es su ex yerno. ¿Sí?
1: Pues llévatela
0: al tuyo. No le estoy diciendo, ¿está tonta o qué, ruca? Pues le estoy diciendo que yo acá tengo una fémina.
1: Bájale dos rayitas.
0: Pues lo que queremos es que nos dé un tiempecito en el cantón
1: para que hablemos,
0: convivamos y nos la pasamos acá chipotles.
1: No póngasela tú, chipotles. ¿Sí?
0: Entonces, mira, ¿por qué no hacemos una cosa? ¿Por qué no me permite y nos abre las puertas de su cantón y hablamos en persona?
1: No. A mi casa no pasa. Así de sencillo.
0: Pues entonces, ¿qué vamos a hacer? Porque, pues entonces arréglelo con su hija, porque yo quiero ponerle todo, pero...
1: Ey, papi, pues primero ponle casa, mi rey. Primero póngale casa, papi.
0: Pues yo ya le puse con lo que tuve que ponerle, pero pues para casa no tengo, ruca. No, la neta.
1: Pues entonces ya arréglalo con mi hija.
0: No, pues...
1: Porque
0: pues,
1: ya un bebé no eres.
0: Mire, pues yo creo que aquí lo tiene que arreglar usted.
1: Ajá, sí.
0: Oye, cachorra, pues tu mamá no quiere. Pues yo ya te dije que ya dejé a la Fabiola. Pero aquí la cosa es, ¿dónde vamos a pernoctar?
2: Pero mamá, es que queremos empezar de cero los dos. Necesito que me apoye.
1: No, no, empieza tú de cero, hija, no más apoyo. Imagínate tu padre.
2: Pero sabes que no, ya cayó.
1: No, hija.
2: Eduardo, vieras hecho las cosas bien.
1: Usted haga las cosas bien y cuentas conmigo. Yo te los he dicho. Vámonos derecha, ¿sí? Y van a contar conmigo. Hacen las cosas mal y soy su peor enemiga.
2: ¿Sí?
1: Entonces yo ahorita, saliendo de aquí, voy a ver a Eduardo. Entonces, ¿sí? Y yo le voy a decir a Eduardo, a ver, Eduardo.
0: Ahora resulta que muy finoles la ruca. Ay, no manches, pues ¿de dónde vive? Pues que no manche.
1: Ay, no, vecina, pero entonces si no nos vamos a ir.
0: Ni que vivir en un palacio.
1: Dile al naco ese que una cosa es ser finolis y otra cosa es tener principios. Vivir en casa con papá y mamá, díganos más. Apóyanos, ma, ¿por qué me preguntas?
2: No, nada que ver.
1: Yo no me quiero ir a la casa de su tía Enriqueta. ¿Eh? Yo no me quiero ir a la casa de su tía Enriqueta.
0: Pues ya te dije que Enriqueta nos recibe, mi tía es buena onda, vive en la Peralvillo.
1: No sé qué te tomaste, no sé qué bebiste, la verdad no, como que no.
2: Porque yo ya me voy a desaparecer con él.
1: Ah, pues entonces sí, hijita, que Dios te bendiga. De una vez te doy la bendición, Diosito te bendiga y Diosito te socorra y Diosito te ilumine el camino y que le ilumine primero la cabeza a ese hombre que habla. Ay, Dios mío.
0: Y mami, sobre no hay bendición para mí.
1: Es muy diferente a cómo es.
2: Él habla así, pero es muy diferente.
1: Entonces, te recomiendo por ahí cuando lo lleves, ponle una máscara y un bozal, porque no, de veras que eléctrico lleva. Oye, Viri, estoy trabajando.
2: Ay, nada más tantito, porque pues es que, pues entonces nada más ayúdame, porque nos vamos a ir a la casa de Cecilia Enriqueta, pero dice que vive ahí por la Peralvillo.
1: ¿No?
2: Pero entonces hoy yo ya no voy a llegar a la casa con Lalo.
1: No, pero yo no te puedo ayudar, Viri. No me pidas eso porque sabes bien que no lo voy a hacer. Yo entonces,
2: ¿yo qué papel
1: voy a jugar?
2: A mí Lalo me está mande y mande mensaje y yo le digo
1: pásame el número de Lalo. Fácil, ¿desde cuándo te dije? Yo necesito el número de Lalo. Yo necesito hablar con él. Sí,
2: no me... Pero espérate, ahorita yo le voy a decir que estoy contigo en la tienda.
1: No.
2: Pues tú nada más di eso y yo mañana hablo con él.
1: No, ¿cómo crees?
2: Yo mañana voy a hablar con él.
1: No, Viri, no me pidas esto porque nunca jamás lo voy a hacer. ¿Sí? Porque entonces yo...
2: Dame tiempo para que yo hable con él.
1: No, tú tienes que hacer las cosas bien. Y a mí ya no me quedas tiempo, yo no he quedado mal contigo, entonces tú no me quedes mal.
2: Ay, aguántame, yo no puedo estar haciendo corajes por lo que tengo.
1: Pues sí, Es algo que tú debiste de haber hecho y tú debiste de haber pensado.
3: La princesa, no le estés rogando a la ruca. Vámonos con la tía Riqueta,
1: mamá,
3: ya tiene preparados los tamales y la torre.
1: No, Isa. No, pues,
2: nada más quiero que...
3: Mamá, mi suegra que tengo, pues es que no manches, la neta. Está cañón. ¿En serio, princesa?
2: Ay, mamá, nada más dile que estoy contigo.
1: No, estás, pero si bien más.
2: Pero es que yo quiero estar bien con él.
1: No, pues sí, estate bien. Es que te lo
2: nada más quiero que me des tiempo para que no
3: mañana hable con algo. Ahorita le marco al Eduardo, no una vez a donde tope.
1: Hoy estoy nomás.
3: ¿A dónde tope?
1: Puro barrio.
3: ¿Y qué, pues, acá?
1: Ay, no, qué horror.
2: Mamá, si van a agarrar, por favor.
1: No, pues es que yo te quieres quedar.
2: Yo no puedo estar pasando esos corajes por lo que pasa.
1: Pero entonces, como ya es mi culpa, como ya no entendí ahí el plan.
2: Pues nada más quiero que me hagas el favor. Dame tiempo.
1: No.
3: De seguro la mami Ruca está mal, pues sí, o sea, no ha comido.
1: Ay, no.
3: Así es la mami Ruca. No manches, ya colgó la mami Ruca. Oye, no manches, tu mamá está. Oye, ¿está trabajando? ¿Está trabajando ahorita o qué onda?
1: Sí.
3: ¿Y en qué trabaja tu mami?
1: En una tienda de abarrotes.
3: Ah, ¿y es de ella o la atiende?
1: Pues de mi cuñado. Entonces necesitaba alguien de confianza y pues la suegra.
3: No, pues mira la Fenoli, se habla que tiene que trabajar de dependiente en la tienda. O sea, y dice a uno lo limita. Oye, ¿por qué te decía que le dieras el teléfono de tu marido? ¿No lo tiene?
1: No lo tiene porque perdió su teléfono. Entonces este nuevo no lo tiene. Pero yo ya le dije a él que le marcara. Y que le preguntara
3: ¿Está contigo, Eduardo? ¿Está contigo, Eduardo?
1: Sí, aquí está.
3: A ver, comunícamelo. ¡Eduardo, a los leones!
1: aquí está, háblale.
3: ¿Qué onda, Lalo? Lalo, ¿cómo estás, Lalo?
4: Bueno.
3: ¿Qué onda, Lalito? ¿Cómo estás?
4: Bien.
3: Qué bueno, quítale el altavoz, por favorcito, para hablar chido. Es más.
4: Ya, ven, listo.
3: Sígueme, aléjate un poquito. Oye, sí. Compañero. Ajá. Ya entendí por qué no quieres embarazar a Viridiana, ¿eh? Mira, primero, uno, llegó tarde tu mujer a la repartición de cerebros. Dos, pa mamá suegra, ¡guau! ¿Cuánto tiempo llevas con Viridiana? Dijo, ¿dos años y medio? ¿Es correcto?
4: Sí, más de dos años y medio.
3: Oye, sí. ¿Y qué tan frecuente es que veas a Josefina, tu suegrita?
4: Pues no muy frecuente, yo creo que una vez al mes. Sí, no la veo muy seguido.
3: Ok, bueno, mira, vamos a hacer el cierre muy sencillito. Gracias. Ajá. Por participar y hacer la broma en familia. Aquí resulta que tú no sabes, o sea, tu mujer no la encuentra y se salió desde la tarde, ¿ok?
4: Ajá. Sí.
3: Ella te mandó un mensaje que supuestamente está en casa. ¿La tienda está donde vive tu suegra o qué onda?
4: No, la tienda está como a media hora de donde vive ella.
3: Bueno, entonces, o sea, para que andemos una cosa lógica, le vas a preguntar, le vas a decir: señora, ajá, buenas noches, soy Eduardo. Oiga, ¿no estará, ajá, por ahí con usted? Y pues okay, te va a decir que no. Entonces aquí lo importante es que hay que acorralarla a ver si te dice que anda con otro tipo. ¿Tú crees que te lo diga?
4: No creo, porque, bueno, ella le cuenta todo a su mamá y pues de todo lo que le cuenta a su mamá nunca me ha dicho nada.
3: Porque ella advirtió.
4: Ni nada.
3: Ok, porque ella advirtió que te lo iba a decir. Es lo que quiero checar. A ver si nada más jarabe de pico o si te lo revela. Ahora, vamos a ver los dos escenarios. Si te dice que no, bueno, pues ya sabemos que es cómplice y que tienes que tener mucho cuidado con tu esposa y tu suegra. Segundo, si te lo llega a revelar, ¿cómo reaccionarías?
4: Pues me molestaría, ¿no?
3: Bueno, entonces tú le dices, ¿qué me está diciendo? No, espérame, ya le dices que sí, señora, yo no juego con usted, yo le estoy hablando porque quiero hablar con mi esposa, con Viridiana, como le digas, por favor, comunícalo. Tú obviamente lo niegas y pues si llega el momento y si te lo dice muy convencida, dices, a ver, ¿qué anda con quién? A ver, ok, ajá, señora, ¿sabe qué? La voy a buscar, a ver ahorita cómo le hago, pero la voy a enfrentar y buscamos el cierre de la broma, ¿ok? Okay. O vemos ahí qué hacemos. Listo, señores. En directo desde el Panda Cool Center. 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
11: Ay, qué trancha con la mami ruca. Vas.
3: En tu papel, ¿eh?
4: Sí.
2: Bueno.
4: Bueno, señora, buenas noches.
2: ¿Quién habla?
4: Bueno, Lalo.
2: ¿Qué
4: señora.
2: Pasa, Lalo? ¿Qué pasó?
4: Una pregunta, señora. Lo que pasa es que Viri me dijo que iba a salir, pero me mandó mensaje que estaba con usted. No sé si se encuentra ahí con usted. Es que desde la tarde la ando buscando porque ya le he estado mandando mensajes.
2: ¿Por qué hasta ahorita se te ocurre marcar? ¿Desde cuándo veniste de haberme tirado tu número? Ahorita necesito hablar contigo.
4: No, pues es que yo les doy la confianza de que salga.
2: No,
4: y todo
2: sí,
4: eso.
2: O sea, sí. Ajá. ¿Pero por qué hasta ahorita? Usted debe de cerciorarse dónde está ella y viceversa. Por eso es una pareja.
4: Pero
2: imagínate, no, la dejas. Uy, no, pues entonces...
4: Ajá, está enojada y está con usted, está bien. Nada más quería saber dónde
2: no,
4: está.
2: No, porque está. No tengo yo por qué estar tapando tonterías ni por qué estar diciendo mentiras. Conmigo ella no está y tú eres el responsable de mi hija. Si a mi hija le pasa algo, yo me voy sobre de ti.
4: ¿Pero por qué me está regañando? Pues yo nada más la estoy buscando. Es que ella me dijo que estaba con usted. Ajá.
2: Sí. ¿Y por qué ahorita tú te interesas por mi número? ¿Qué no es desde cuándo? ¿No es desde un principio? Desde que cambias el celular. Yo no supe de tu número.
4: Sí, pero pues es que ya ve que yo casi no me comunico con usted. Pues casi siempre se marca con esa Viri. Pero pues yo así que...
2: No,
4: también,
2: pues
4: la verdad,
2: mal hecho. Pues vale, usted también ha acercado conmigo.
4: No, pues es que a mí la verdad no me gusta estarla molestando, porque pues como ahorita le marco...
2: Yo te dije que no, Lalo, correspondiente a lo de mis hijas, aquí yo siempre voy a estar. Pero yo tontería no voy a aceptar que mi hija no está aquí conmigo. ¿Sí? ¿Para qué te miento? ¿Para qué yo te gano?
4: ¿Y por qué estás tan enojada entonces? Yo nada más le estoy preguntando...
2: Porque yo tengo mi trabajo. No, yo tengo mi trabajo. Yo tengo mi trabajo, ¿yo te molesto en tu trabajo?
4: Es que si está con usted, pues nada más pásamela tantito no, para preguntar.
2: Es que no está conmigo, yo qué gano con estarte mintiendo. ¿De dónde te lo saco? ¿De las orejas? No está conmigo. Y tú eres el responsable de mi hija.
4: Pues yo nada más hablaba para saber si estaba con usted, de todos modos.
2: No,
4: pues ahorita
2: no,
4: ahorita la busco.
2: No,
4: pues
2: no,
4: entonces
2: no
4: ahorita, ahorita la busco a ver dónde la encuentro.
2: Pues sí,
4: Porque yo le he estado marcando y mandando mensajes y no me contesta. ¿Quién sabe dónde andará? Yo pensé que estaba con usted, como me avisó que iba a estar con usted.
2: Pero cuando es así, ella te marca y yo trato de hablar para que tú estés enterado de que ella está conmigo. ¿Sí?
4: Bueno, pues
2: arreglen ustedes su problema, de tener problemas, ¿no? ¿Y por qué no te acercas? Entonces,
4: no,
2: como
4: pues...
2: que ¿para qué tú crees que eres papá y mamá? ¿Para qué tú crees?
4: No, pues no tenemos ningún problema, pero está bien, si no está con usted, pues entonces...
2: No, no
4: a ver,
2: está
4: yo estar, ahorita entonces yo a ver, ahorita la sigo buscando, a ver dónde la encuentro.
2: Yo necesito que me avises, porque mi hijo debe de estar bien, ¿sí?
4: Sí,
2: porque
4: bueno, yo le
2: aviso. Eres tú.
4: Sí, está bien, entonces le voy a seguir buscando a ver si la encuentro, ya cualquier cosa, pues yo le aviso.
2: Sí, por favor.
4: Sí, gracias.
3: ¡Apa, suegrita! ¡No Oye, compadre, yo no sé si realmente la que llegó tarde a la repartición de cerebros esté muy guapa. ¿O qué te haya dado, mi querido Eduardo? Pero mira, primero, ¿cómo es ella? Y segundo, ¿qué onda con tu suegra? O sea, para que veas cómo va a ser tu esposa en un futuro, tienes que fijarte en la suegra. Entonces creo que no te espera un buen futuro.
4: Sí, creo que sí.
3: Oye, pero aparte te dijo como que la verdad medio a mitades.
4: Sí, pero
3: porque te dijo
4: que no, yo sabía que no me iba a decir.
3: No, pero te dijo no está aquí. O sea, es para que lo hubiera encubierto, o sea, decir, ¿sabes qué? Está en la casa, le duele la cabeza, está con la tía tal, algo, o sea, que lo hubiera justificado. Pero sí no te dijo, obviamente, lo del tal Fernando, pero también te dijo, aquí no está, Y órale, y hágale lo que quiera.
0: Y te metió una santa regañiza. Bueno, pues vámonos para el cierre. Comunícame, okay. Viridiana, por favor, mi rey.
4: Bueno, te la paso para nada.
3: Órale, comunícamela. Viridiana.
8: Hola.
3: No manches. Qué nervios con tu mamá, ¿eh? ¿Qué edad tienes, me dijiste, muñequita? ¿Qué edad tienes?
8: Yo, 29.
3: Oye, ¿y tu mamá tiene pareja?
8: Sí, pero mi papá está en Estados Unidos, entonces ella es la responsable de nosotras, de mi hermana.
3: ¿Y hace cuánto tiempo que tu papá está en los Estados Unidos?
8: No, ya tiene como 15 años.
3: O sea que tu mamá tendrá 15 años sin...
8: Exacto.
3: Bueno, creo que señoras y señores que nos acompañan a través de la mejor FM o Claro Música, ya descubrimos por qué el carácter de doña Josefina. Oye, ¿no sabes si se ha encontrado un noviecito o algo?
8: Según me dijo que un chico, un hermano de mi cuñado, le echa el perro.
3: Neta, pero nada más le echa el perro, no han dado con él.
8: No, nada que ver, pero pues dice que sí, luego le dice que pues que le dé un chance, que pues al fin, pues su esposo está lejos y no se va a enterar, pero pues mi mamá sí es así, muy, no, soy una mujer de respeto y eso no se hace así, ¿no?
3: Oye, mija, y dime una cosita, a ti que son amigas, que son cómplices, ¿nunca te ha dicho, oye, tengo un novio? 15 años es mucho tiempo.
8: No, yo sí le he preguntado, oye, mamá, ¿y tú así? Pero ella es como, no, porque entonces yo con qué derecho les voy a hablar a ustedes. O sea, ¿cómo les voy a decir que se porten bien si me van a decir, ay, es que mi mamá es una loca y...
3: ¿Cuántos hijos son?
8: Dos, nada más mi hermana y yo.
3: Ok, ¿y tu hermana es mayor o menor que tú?
8: Menor.
3: Okay, y también llegó tarde la repartición de cerebros, ¿sí? No, ¿sabes qué? Yo creo que a lo mejor tu mamá no tomó ácido fólico. Yo creo. Oye, mija, ¿cómo cerramos la broma?
8: Ajá.
3: ¿Cómo te gustaría cerrarla? Yo ya tengo una idea, pero es tu broma. Primero me gustaría escuchar tu propuesta.
8: Pues yo decía como que estaba cerca de la casa y que Eduardo me veía. O sea, porque según yo salí cerca de la casa a ver a Fernando. Entonces, no manches, ma, ya nos vio Fernando, ya nos vio Eduardo, ya viene. Estamos en el carro y ya nos vio. Y que se acerque y empiece tú y él el revoltón.
3: Ahora, pero ¿Eduardo es bueno acá como para el trompo o no? O sea, ¿para poder imprimir eso o no?
8: Pues es que nunca se ha peleado.
3: Sí, es que lo escucho tan noble, pero tan noble que decir.
8: Sí.
3: ¿Y tú qué? ¿Qué es lo que estás haciendo con mi esposa? ¿Sabes? Ay, Dios, me pegué. ¿Sabes cómo me gustaría cerrarla a mí? No sé si te lata. Porque realmente el tal Fernando ha sido un cínico. El momento que tú me pediste que sea un gañán, eso le trae en la punta del pincho a tu mamá. Entonces, lo que a mí se me ocurre es decirle, mamá, quiero pedirte un favor. Lo que pasa que la tía le habló a mi amor, a Fernando, y no nos va a poder recibir el día de hoy. ¿No me podrías prestar una lana para poder rentar un hotelito? O sea, pintarlo más prangan al Fernando. O sea, que realmente no tiene ni un peso partido por la mitad. Esa es mi idea. ¿Cuál de las dos quieres que hagamos?
8: Sí, que nos preste para el hotelito.
3: Yo creo que estaría muy chido. Es más, dame tus comentarios en el Twitter personal @PandaZambrano. Si me permiten, voy a la pausa, regreso con el clímax y las bromas están en este Gasto Show.

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1: Y bueno, mi gente, estoy de vuelta con ustedes en este lunes, 10 de agosto del 2026. Toda la diversión la encuentras aquí, a través de La Mejor FM, estamos en cadena, y también por la aplicación de Claro Música, si quieres tu bromita. Muy sencillo, si me acompañas por La Mejor, envía un mensajito vía WhatsApp al 5599072632, lo que es lo mismo, 5599 Panda. Si me acompañas a través de Claro Música Pulso en los Estados Unidos, también muy sencillo, el área es el 845-223-9850. Llévate el Pandacel, el Oppo A5 está realmente increíble. ¿Cómo? 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Envía tu mensajito y escúchate en el Panda Show al 55760 Panda, 55760 Panda. Y bueno, regreso con Viridiana. Ay, Viri, pues vámonos al cierre de la bromita, mija, a ver qué pasa con mis suegros.
2: Vale.
1: Entonces, yo creo que eso le va a poder a tu mamá el momento que le digamos que pues que no hay un peso partido para la mitad, pues hemos estado juntos, no ha trabajado el taxi el tal Fernando, la tía Enriqueta pues no puede recibir porque ya es tarde y está difícil en Peralvillo a esta hora. Entonces, pues vamos. ¿Y tu mamá dónde está, mija? ¿Dónde vive?
2: Vivimos en Iztapalapa, pero está ahorita trabajando en una tienda.
1: Y diciéndole naco a Fernando cuando está en Iztapalapa. ¡Uy, qué fina! Digo, porque se ha comportado como si realmente uy, uy, uy, ay, ay, ay, ¿eh?
2: Sí, esa es mi mamá.
1: Pues digo, no sí, creo no, que se apellide Mejía y sea uno de Los Ángeles Azules como pa' que sea de los de Iztapalapa Finolis, ¿no? Bueno, pues órale, vamos a cerrar la bromita en directo desde el Panda Center. Las bromas están en tu show.
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4: ¿Qué rollo, pandita? Te mandamos saludos desde la hermosa y bella Tijuana. Aquí andamos laborando en el refugio. Saludos, bandita, de todos los taxistas acá del refugio. Ahí estamos.
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1: Excelente. Listo.
2: Bueno, oye, ma, pues ya nada más quiero pedirte un favor. Es que dice su tía Enriqueta que no nos va a recibir. Que ya es
6: ¿cómo?
2: Tarde.
6: Es que no traigo ahorita, la neta.
2: Que
6: no,
2: te no, quiero pedir un favor. No, hija, no, no, no, no, no. Es no, que espérate, no. Dice su tía Enriqueta que ya es tarde y pues ahí por la Peralvillo ya sabes que está bien feo. Pues sí, es que ustedes debieron de haber pensado eso. Bueno, no, pues...
6: Con una pues quiniela entonces... armamos, una quinielita.
2: Ah, pues entonces... ¿Aló? Pero espérate, pues entonces ahorita vamos a la tienda, pues préstame para que nos quedemos en un hotel. Es que...
7: Ah, no, pues, no, no.
2: Pues Fernando no ha trabajado.
7: Imagínate, pues, ya habíamos estado juntos.
2: Yo todavía voy a estar soltando dinero. No, hija, no, no, no.
7: Nada más para que nos quedemos hoy en un hotel.
2: No, hija, que te resuelva la persona que está contigo.
7: Ah, no, es que no, no ha trabajado porque hoy tenemos estado
2: no, no, tú tienes que pensar en eso, hija. Fíjate, imagínate. No, no, no, no, no.
7: Nada más tú esta noche.
2: No, mi amor, resuelve tú.
7: Ay, pero, ma, ¿no me vas a apoyar? ¿No que quieras no. estar conmigo en las buenas y en las malas?
2: Sí, pero problema. A ver.
7: No, no, no, no, no.
2: Ay, se ve,
7: pero para tonterías no, Viri. Para tonterías no.
2: Ya te he dicho, tú me conoces.
7: Pero es un amor.
2: Tú me conoces.
7: No, no,
2: ay, el amor, Dios, Dios. Pues ahora con mi amor, mi vida. Junto con el patán ese. ¿Cómo anda?
7: Ay, mamá, sí, pero...
2: Alimentándose de amor.
7: Ya nada más una vez. Ya nada
2: no,
7: más,
2: no,
7: nada más.
2: No, no, no, no,
7: ya mañana se va a poner a trabajar.
2: No, mañana sí, como...
1: Yo
2: sí,
1: mañana
2: creo que está bien preparado el tipo.
1: Oye,
2: la trompa, no. No, no, no, no, no. Qué vergüenza.
1: Mire, yo voy a intentar hablarle bien con todo el respeto que se merece porque pues es la abuela acá del producto que está en la pancita de mi vida.
2: Sí, mire, no,
1: escúcheme,
2: sí,
1: escúcheme.
2: Sí, mire, no soy tan cerrada de cerebro.
1: Yo sé que hemos empezado mal. Yo quiero, ¿me permite hablar un segundito?
2: A ver.
1: Mira,
2: sí, sensato, por favor.
1: No, pues sensato, nada más no me critique, porque pues yo no me critico.
2: Conecta tu lengua con tu cerebro, por favor.
1: Pues por eso, la tengo bien conectada, y no solamente la lengua con el cerebro, sino con todas las partes del cuerpo. Pregúntele a su hija. Está bien conectada.
2: Sí, espero que también las manos las tengas conectadas, porque pues nada más imagínate, vas a conectar cosas que no tienes que conectar. Y lo
1: pues
2: que
1: las tengo bien conectadas, nada más imagínese.
2: Que son las manos.
1: Ya dentro de pocos meses va a ser abuelita, ya va a ser abuelita.
2: Sí,
1: pero, pues,
2: sí, pero también las manos, también conecta las manos para que así te desarrolles en un buen trabajo.
1: Mire, apreciable señora, que es mi suegra, quiero pedirle de la manera más atenta, lo que pasa es que hoy no pude trabajar. ¿sí? Y pues tuvimos que ir a hacer análisis y todo. Pues es que yo soy taxista, ¿sí? Ah. Entonces, pues, hay que pagar cuenta y todo. Entonces me habló mi tía, pues, Enriqueta, y pues, como vive en la Peralvillo, me dijo, ¿sabes qué, hijo? Pues ahorita no puedo, porque aparte llegó mi primo, el Gustavo, ¿sí? Porque él vive en Querétaro. Entonces, quiero pedirle, si de la manera más atenta, en forma de préstamo, no es de regalo, que me preste una quinielita.
2: No, ¿dónde
1: estás? Ah, pues es para llevarle un hotelito a su hija y pues estar platicando acá chido. Igual terminamos de hacer las manitas y las patitas de su nieto y ya y todo. Mañana yo trabajo y se lo regreso.
2: No.
1: Somos familia.
2: No, ¿quién te dijo?
1: Pues ¿cómo que quién? Pues el producto que está en la pancita de Viridiana.
2: Ah, pues entonces está, dile el producto que te ayude.
1: ¿Sí, entonces en él?
2: Sí, pero...
1: Ah, pues está ahí en la tiendita, ¿verdad? Pues mira, podemos ir a la tiendita y sirve, pues ahí nos da unos chescos, unas chelas y unas, pues no sé, papitas y todo, ¿no? Pues hay hambre.
2: Aquí tienes, Juan. Hasta luego. Nada más que rápido, porque yo estoy trabajando,
1: Juan. Sí, entonces sí podemos ir para allá.
2: No.
1: Nada más la quinielita.
2: No.
1: Bueno, pues le paso a su hija, pues se puso ya bien triste. Pues no, pues déjale, hablo acá al Chompiras, a ver si presta una feria. Pues no, tu mamá no quiere.
2: Háblale a tu amigo. Pues ahorita llegamos a la tienda, ma. Llegamos a la tienda y hablo contigo.
7: Ajá, no, ¿para qué aquí? Buenas noches. Nos vemos,
2: pues, ya nada más te voy a hacer una pregunta.
1: No manches, no quiso aflojar 500 pesos. ¡Qué gacho! Es más, ya se me ocurrió una cosa. Dame el nombre de tu mejor amiga.
2: De mi Sharon.
1: ¿Cómo? ¿Sharon?
2: Sí, vive por ahí, por la tienda, de hecho.
1: Ok, bueno, pásame Eduardo. Ya voy a cerrar la broma. ¡Eduardo!
5: Bueno.
1: Mira, vamos a hacer lo siguiente. Ella te encargó mucho y te encargó mucho a la hija, ¿ok? Sí. Entonces ahorita, mira, va a ser bien sencillo la chamba. Le voy a decir, oiga señora, nada más hablo para decirle que ya pude contactar a su hija. Me dice que no tiene señal y que se va a quedar a dormir en casa de su amiga Sharon.
5: Ok,
1: prácticamente tú hablas para informarle las mentiras que obviamente está echando en esta broma, en este planteamiento, tu esposa Viridiana. Entonces, prácticamente hablas para decirle eso, nada más hablo para decirle que ya la contacté, que no tiene señal, me mandó un mensaje y que se va a quedar a dormir con Sharon. Se lo quise decir para que esté tranquila. Ella te va a decir dos, tres palabritas y le va a decir, oiga señora, ¿y sabe qué? Me pidió que le hiciera una pregunta. Y ya le dices cómo se oye el Panda Show, ¿ok?
5: ¿Listo?
1: Sí, tú la vas a cerrar, es lo más divertido. Sí. Sangre. Lalito, siempre nos agarramos a los más tarugos, así que te toca. Es que eso se va a poner chido porque escuchando a tu suegra quiero ver la reacción. Vámonos, marcamos en caliente.
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1: ¿Sí entendiste, verdad?
5: Sí.
1: Ok, vas. Sharon.
5: Sí.
1: Fue por mensaje, no por teléfono.
5: Bueno, señora.
2: Bueno.
5: Ajá, señora.
2: ¿Otra vez tú?
5: No, es que lo que pasa es que ya ve que me esa raíz estaba bien enojada y me dijo que si llegara a encontrar a esta Viri, pues ya le avisara y pues ya me contestó los mensajes.
2: Ah, sí.
5: Y ya me dijo que se va a quedar con esta Sharon. Nada más le avisaba para
2: no,
5: que...
2: No, ella te está mintiendo. Ella no se va a quedar con Sharon. Ella te está mintiendo. Ella supuestamente... Ella dice que anda con un fulano, yo ni sabía, ¿sí? Y yo no sé. O sea, tú búscala y para que entonces hablemos los tres. Porque como lo de tres empezó mal, pues va a terminar mal. Entonces a mí no me involucra.
5: Pero entonces, ¿cómo? ¿Usted sabe algo o cómo? Porque
2: ella me ha estado hablando que un fulano, que yo creo que es pequeño, porque hijo le trae que ruca y que su madre, yo creo que así también le ha de hablar a su madre y que no sé qué, el producto que, ay, no, pura barrabasada.
5: Pero es que si usted está de malas no tiene por qué inventar cosas, porque no creo que esté con una otra persona.
7: No, yo te estoy diciendo lo que ella me está diciendo. Yo no estoy inventando nada. Ya, si, pues ya es tu problema si tú me quieres creer o no.
5: Yo ¿sale? Sé que a lo mejor, ajá, yo sé que a lo mejor usted, pues a lo mejor no, este, ¿cómo se llama? No le caigo bien o no sé.
7: Ay, no digas tonterías, Lalo.
5: Pues
7: no,
5: es que no sé por qué me está inventando entonces esas cosas.
7: ¿Por qué?
5: ¿Por qué me está inventando esas cosas?
7: No, bueno, imagínate, bueno, que tú no quieras ver, entonces yo te estoy diciendo que no entiendes lo que yo te digo. Y no te estoy diciendo que mi hija ya me habló y que me dijo que en la peladillo, que no sé qué. Ay, no, ya, hasta me duele la cabeza. Sí, arregla tu situación y a mí me avisan. O los espero en la casa. Dale, por favor.
5: Pero bueno, pues es que no se vale porque usted me está inventando cosas, porque yo todavía que le estoy avisando, porque usted me dijo que le avisara cuando yo contactara a esta Viri, ya le estoy avisando que me está diciendo que se va a quedar en casa.
7: Ah,
5: de
7: bueno,
5: Charo.
7: Entonces sí, yo te estoy inventando, entonces sí, Lalo se está quedando con Charo, nada más que a Charo le cambió la voz por un hombre. Ajá, entonces ya te dije. ¿Sí? Yo no quiero ser atagüeta para tonterías, no. Y ya te dije la verdad, si dices que yo estoy inventando, entonces sí, yo estoy inventando la verdad. Entonces, ¿viste con Sharon? ¿Así te dijo?
5: No, es que también me dijo una cosa, que, bueno, de los mensajes que me contestó, me dijo que le preguntara una cosa.
7: Ajá,
5: pero no. ¿Cómo se llama el Panda Show?
8: ¡A toda máquina!
1: Eduardo, ante todo pronóstico, que te reveló que andaba con otro. Yo no sé cómo tomarlo, qué opinen ustedes, si haya sido bueno o haya sido malo, pero Viridiana, ojo la moraleja, creo que tu mamá no va a ser tan cómplice si en algún momento te portas mal, chancluda, ¿eh? De verdad, cuando empezó a decírselo, yo dije, no manches, pero aparte regañando en todo momento al baboso de Eduardo, en todo momento. Oye, colgó, acérquense al teléfono que te escucho muy lejos, Viridiana. Diana, por favor.
7: ¿Sí?
1: Es que pusieron el altavoz y acérquense al teléfono.
7: Sí. Rayos.
1: Yo quería escuchar cómo regañaba a Eduardo. Pero tener una suegra así, wow. Bueno. Ya no contesta. Suegrita. Hola. ¿Qué traza, suegrita? Está acá en las bromitas del pandita. ¿Qué traza? Arriba, arriba, Iztapalapa. Josefina, no le fuiste fiel a tu hija en guardarle un secreto, ¿eh?
7: No, pues, ¿cómo crees?
1: Oye, se lo revelaste y aparte regañaste a Eduardo. Eduardo, ¿qué culpa tenía?
7: Pues por tonto.
1: ¿Realmente lo consideras que es un tipo tonto?
7: Sí, porque le estoy diciendo que lo que mi hija me había dicho y dice que no, que yo estaba inventando, imagínate.
1: Chale. Oye, Josefina.
7: Pues confiaba en mí.
1: ¿Y cuál fue la parte del abarrote que más te sudó con esta broma?
7: La frente.
1: ¿La frente? Órale. Pues sí. Viridiana, dile por qué la bromita, mamá, mija.
7: Porque tú dijiste que ibas a aguantar, ma. Ay, qué graciosa.
1: ¿Qué tranza, suegra? Pues habla acá el Fernando. Pues preste la quinielita, ¿no? Pues hay que terminar de hacer las manitas y las patitas a su nietecito, ¿no? ¿Qué tranza aquí? ¿Me recibe en la tienda o
7: no?
1: ¿Me recibe en la tienda o no? Bueno, familia, que tengan una excelente noche. Díganme cómo se oye el Panda Show.

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3: En directo desde el Panda Cool Center, estoy contigo en este 10 de agosto del 2026. Me escuchas a través de la mejor FM. Estamos en cadena, ¿quieres tu bromita? Mensajito vía WhatsApp al 5599072632. 5599 Panda. Y vámonos con más bromitas. Y tengo a Susana. Hola, buena noche, mija.
4: Hola, buenas noches, pandita.
3: ¿Cómo estás, Susana?
4: Pues bien nerviosa.
3: ¿Y por qué está nerviosa la trompuda? Platícame.
4: Es que le quiero hacer una broma a mi esposo.
3: Ah, ¿tu esposo? ¿A poco ya estás casada?
4: Sí.
3: Si ya. Te escuchas como una niña de secundaria, Susana. ¿Neta?
4: ¿Qué eres, pandita?
3: Oye, ¿cuánto tiempo llevas con el gordo, Susana?
4: 17 años.
3: Ah, caray, neta. ¿Y cuántos hijos?
4: 5.
3: ¿Cuántos?
4: 5.
3: No, me retracto con lo de secundaria. No, pues yo creo que... ¿Tienes neta 5? ¿Qué edad tienes, Susi?
4: Sí, 30.
3: ¿Qué edad fuiste, mamá? O sea, ¿te la has pasado embarazada?
4: Ay, sí. No, ya no.
3: No, no, pues no, ya.
4: Ya últimamente ya no.
3: Ya no, bueno, ¿qué edad tenías sí, cuando no, tuviste tu primer embarazo, tu primer hijo?
4: 15, pandita.
3: Neta tan chiquito. ¿Y él qué edad tenía?
4: 21.
3: ¿21?
4: Sí.
3: Centímetros, supongo, porque has tenido 5 hijos.
4: Aparte.
3: Estás cañona, mija. 15 años, wow. ¿Ya viste cómo no me equivoqué en lo de secundaria?
4: Ajá. O sea,
3: estabas chiquitita. Oye, ¿y qué edad tienen más o menos tus hijos? ¿El más chiquito cuánto y el más grandote cuánto?
4: El más chiquito tiene 2 años y la más grande 15.
3: Híjole, pues qué difícil, ¿no, mija? En esta época con 5 chilpayates.
4: No, ni tanto, pandita.
3: Ni tanto. Qué bueno. Oye, ¿cómo se llama tu maridito?
4: Cristian.
3: ¿Y qué bromita para Cristian?
4: Ok, mira, me habló una, bueno, era mi madrina. Yo me había metido mucho en una religión, en la palería.
3: ¿Ah?
4: Ajá. Yo me había metido en esa
3: bueno,
4: religión.
3: Con tantos hijos sí te has metido a la palería, mija. Oye, a ver, espérame. ¿Existe una religión llamada palería?
4: Sí, es más fuerte que, bueno, según ellos, es más fuerte que la santería.
3: Discúlpame mi ignorancia, es la primera vez que escucho esto, entonces.
4: Ajá.
3: ¿Qué adoran, qué veneran, en qué creen?
4: A los muertos.
3: ¿Neta?
4: Sí.
3: Bueno, 5 hijos, el tieso. Neta, oye, ¿y esto de dónde nació? ¿De dónde es la? ¿Qué me dijiste que se llama?
4: Palería.
3: Palería. ¿Y esto dónde nace? ¿Dónde surge? ¿Qué onda?
4: Es entre África y Cuba y todo.
3: Órale, bueno, ¿y cuánto tiempo tiene que te metiste? Yo sé que desde los 15 años andas en la palería, pero en esto de la religión hace 2 años.
4: Hace 2 años, sí.
3: Ok, bueno, ¿y luego, mija?
4: Bueno, entonces esta madrina es de esas personas bien tóxicas, toxiquísimas. Entonces se hace cuenta que cada que se pelea con su marido es de que no saca a mi marido y a mí de Cristian dijo esto y Susana dijo lo otro, y cuando no es así. En esa ocasión dijo que yo andaba con su marido.
3: ¡Ah, caray!
4: Ajá.
3: Así tan azul ese. Pero,
4: así.
3: ¿Pero con qué fundamento? ¿Cuál es?
4: Ah, es que mira, resulta que hace un tiempo mi marido andaba muy pegado con el marido de ella, andaban muy juntitos los dos. Entre ese tiempo me dice ella, es que fíjate que tienes que tener mucho cuidado porque Chucho es gay y demás. Ajá. Entonces yo un día estaba muy molesta con él porque no quería salir de la casa de Chucho, ¿no? Yo le dije, ¿sabes qué? Para mí que también eres... Y me dice, ¿qué? Le dije, sí, pues tiene razón Evelyn, por eso dice que su marido es joto, pues tú también andas allá, güey, ¿quién sabe?
2: Claro.
4: Y entonces es Cristian va y le comenta todo esto a Chucho enfrente de mí. Okay. Y me voltea a ver Chucho y me dice, ah, sí. Bueno, pues yo no sé nada. Entonces de ahí Evelyn se la agarró a decirme, es que ¿cómo sabía que yo te dije que él era gay? Y que no sé. Ella insinúa que yo fui la que le dijo directamente a Chucho.
2: Ok, entonces piensa que andas con Chucho. Bueno, eso dijo.
4: Ajá. Entonces yo le comenté todo esto a Cristian. ¿Sabes qué? Es que Evelyn me habló y me dijo que pues que yo con Chucho, güey. Y pues la realidad es que tú sabes que no. Entonces él me dijo, como él está en Hidalgo trabajando, él me dijo, bueno, ¿y por qué lo dice? O pues si te traes algo con él, lo que pasó y así, ¿no? Que pues no, pero él está con la idea de que yo sí tengo algo que ver con Chucho.
2: Wow, entonces la broma, quiero suponer que le vas a decir que si andas con Chucho, confirmar el rumor. Ok, ¿y cómo le vas a confirmar lo que se hizo rumor o que se hizo chisme? Que tú ya le dijiste que no y ahora le vas a decir que sí, que es la broma.
4: Es que, mira, hace rato yo me fui al gimnasio. Y entonces mi cuñada se encargó de decirle que yo andaba en el gimnasio. Entonces me habló y se enojó conmigo y nos mandamos bien lejos, los dos nos peleamos horrible.
2: Ok.
4: Entonces, pues ahí va también así como que, pues hace rato no estaba en el gimnasio, la verdad es que yo eso le dije a tu hermana, pero yo estaba con Chucho. No te dije nada cuando estabas aquí, pero no te dije nada cuando estabas aquí porque la verdad no quería que hicieras nada. Y cosas así, o sea, no.
2: Oye, a ver, espérame.
4: Yo te conozco,
2: pero está muy bien el desarrollo, pero necesitamos un match. ¿Mencionaste que tu marido está en Hidalgo trabajando? Ajá, sí. ¿Hace cuánto tiempo?
4: Lleva un mes, pero haz de cuenta que viene cada 8 días el sábado.
2: Okay, ¿y cuánto tiempo más va a estar trabajando en Hidalgo?
4: Pues permanente, el tiempo que él quiere estar allá es lo que va a ser.
2: ¿Y Chucho tiene algo que ver con tu amiga o es soltero? ¿O divorciado?
4: Chucho es el esposo de Evelyn.
2: Ay, Dios. Y es que, bueno, como te estaba comentando, Dios Match, posiblemente te iba a proponer que le dijeras que pues ya te ibas a ir a vivir con Chucho, porque pues tu marido no está contigo permanentemente, pero... Pero... Sí.
4: De hecho, o sea, yo decirle así como que, pues no lo voy a dejar. No lo voy a dejar, pues ya reventó lo que tenía que reventar.
2: ¿Y qué? ¿Y Evelyn qué? ¿Ahí qué? ¿Le vas a decir que ya también se dio cuenta de que Chucho anda contigo?
4: Que ella acaba de venir hace ratito y pues que se hizo un relajo aquí en la casa.
2: Que te reclamó y que se armaron los cocolazos. Oye, ¿y tu marido nos escucha?
4: No, o sea, sí te escucha, pero ahorita no tienen que escuchar.
2: Ok, entonces la llamadita la haremos número por llamada de tres o un número privado o ¿cómo le hacemos para brincar ese punto?
4: No, es que haz de cuenta que su teléfono se le cayó, entonces no se ven los números.
2: Uy, entonces ya está el asunto garantizado, papá. Ok. Bueno, pues vamos a ver cómo reacciona. Creo que tienes todos los elementos. ¿Estás lista, trompuda?
4: Sí.
2: Vamos a pegarle, señores, en directo desde el Pandego Center. Las bromas están en este Casto Show.
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2: Excelente. Listo, mija, con todo, ¿eh? Palería, palería. está metido en la palería?
8: Él entró conmigo.
9: Bueno.
8: ¿Bueno, Cristian?
9: Bueno, ¿qué?
8: Es que te quería decir algo.
9: ¿Qué?
8: Es que acaba de venir Evelyn.
9: ¿A qué?
8: Es que no sé cómo decirte.
9: ¿De qué?
8: Pues vino Evelyn a decirme un buen de cosas por lo de Chucho.
9: ¿Y qué dijo?
8: Pues ya ves que sigue firmando eso, ¿no? Pero yo te quería decir a ti, ya sabes qué. Pues ya reventó lo que tenía que reventar, Cristian.
9: ¿Qué fue reventó de qué?
8: Es que yo hace rato salí porque el Chucho me marcó.
9: ¿Y luego?

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2: Y antes de que tú me digas algo, yo quiero, pues ahora sí que decirte, ¿no? ¿Te acuerdas de las mensualidades que debíamos?
3: Sí.
2: El Chucho las estuvo pagando, güey. O sea, sí me ayudó, no se debe llamar. Y pues tú nunca me pones atención. Siempre que yo te digo, oye, así, me ignoras. Ahora date cuenta, tú estás bien lejos, güey, yo soy mujer, tengo necesidades.
4: ¡Oh, Dios!
3: Está bien, que seas feliz.
2: Todo esto era así como un juego y pues pasó, se enamoró, me enamoré, creo. Y la verdad, pues, ya se me va a arreglar el carro, Cristian, lo que tú no has hecho, güey.
3: Está bien, échale ganas, toma.
2: Ve, te vale gorro, ¿ves cómo no te interesó?
3: Sí, nada.
5: No manches. Creo que te mandó. ¿Cómo se llama tu religión?
2: Valeria.
5: Ah, creo que algo así. Como que te mandó un sinónimo de la Te dijo. Vete a la palería. Oye, mija, ibas muy bien. A ver, yo tengo una duda. Ibas desarrollando muy bien, pero de repente, ¿por qué él estaba como? Yo me lo imagino como asimilando la información. Pero de repente le dijiste, ¿qué? ¿No me vas a decir nada? ¿Para qué?
2: Pues sí,
5: ¿qué?
2: Pues a ver si no. ¿Qué tal si me decía, no, pues de esto, lo otro? ¿Quién es así?
5: ¿Él es así de qué?
2: Nunca responde.
5: Neta, bueno, creo que al final te respondió bastante bien, ¿eh? Oye, a ver, ¿para dónde quieres llevar la broma? ¿Para decirle que sí realmente ya estás tú y Chucho envueltos en una relación o que solamente fue un error?
2: No, que sí estamos.
5: Ok, ¿cómo se lleva Chucho con la chismosa?
2: No, es que a cada rato se pelean, se agarran eso a trancazos.
5: Bueno, entonces coméntale eso, que a raíz de todos los problemas y de lo que descubrió esta amiga tuya, que de hecho ya se separaron y que Chucho te está proponiendo que, pues que se vayan juntos, que estén juntos. Ajá. Y que tú la verdad que, pues estimas mucho.
2: Pero Chucho no quiere a los niños.
5: ¿Y por qué?
2: No, dejó a dos de él ya.
5: ¿A neta?
2: Sí. Entonces le voy a decir que, pues, para que vea él cómo le hace con sus hijos.
5: No, pues dile que mejor se los vas a mandar un tiempo y todo en lo que tú, pues obviamente vas haciendo una relación con Chucho, que nada más te llevas al más chiquito. Órale, va, listo. Marcamos, señores. Las bromas bien palerías están. ¡Hasta aquí este show!
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2: Ya me estaba marcando.
5: Oye, pero no que su teléfono, que chicharrita y todo. Sí.
2: Pues es que yo no sé, pero no sé.
5: Vas, dile, ¿por qué me colgaste?
3: Bueno.
2: ¿Por qué me colgaste?
3: Ya, güey, pues es que estás hablando, pues ya, güey. Entonces, güey, ya.
2: Yo nada más, o sea, Cristian, es que date cuenta, güey. O sea, él, todos los problemas que tuvo con Evelyn, ¿sabes qué clase de persona es él? Y yo igual contigo, o sea, estamos igual. Entonces, si él y yo nos entendemos, pues, ¿qué más?
3: Júralo.
2: ¿Te lo juro?
3: ¿Por quién lo juro?
2: Por quien quiera.
3: Júralo, por Caleb.
2: ¿Por qué mientes a los niños en este sitio?
3: Por eso no.
2: ¿Por qué no puedes asimilar? Bueno, ¿por qué no lo aceptas y ya? ¿Por qué siempre tienes que meter a los niños? Siempre.
3: Está bien.
2: Yo nada más eso te digo, o sea, yo ya no quiero que venga de ya. Dejemos las cosas así. O sea, ya por salud mental tuya y por salud mental mía. Y ahora sí que por los niños, ¿no? También eso, a ver cómo le vamos a hacer con ellos, porque...
3: ¿Eh?
2: Pues no, yo con... Yo ya no me voy a quedar aquí.
3: Qué bueno que me lo dice.
2: Yo ya no voy a estar aquí, ya. Ya me harté, ya necesito salir, necesito hacer mis cosas.
3: Sí,
2: hacer otro tema, ¿no? ¿Por qué te gusta el gimnasio? Sí, pues por eso me fui al gimnasio. Tengo que estar bien, ¿no?

0: para alguien que sí, sí me ve, sí me procura, ¿no?
1: Ah, bueno, ya le ganas. Entonces, para que te pongas bien.
0: Ahora, por tu culpa y la de tus hijos, yo estoy así.
1: ¿Y luego qué?
0: Pues ya nada, güey, ya te dije que ya no quiero que venga.
1: Ya no voy. ¿Ahí está mi hermana?
0: ¿Tiene? No, no está. ¿Cómo? Por la tienda con dulce.
1: ¿Y tú dónde estás?
0: Pues estoy aquí en el corredor.
1: Ah, bueno, tú ya no quieres que vaya.
0: No, Cristian, ya tú no entiendes las cosas que estoy explicando y vale más. Todo lo tomas a juego.
1: Ay, lo bueno que me dices, yo para no ir.
0: Ya, mejor así, ¿no?
1: Va, si tú tienes bueno. Eso, pues ya.
0: Pues sí, güey, ya para qué jugamos a loco.
1: Pues sí.
0: ¿No? Ya.
1: Está bien.
0: Tú te aburriste, yo me aburrí.
1: No, luego tu poca madre, luego con quién. Está bien, güey. Todo se paga aquí.
0: ¿Verdad que sí?
1: Sí. ¿Qué quieres? Al rato yo lo aplicaré igual.
0: Pues ya, ya te sabrás, ¿no? Ya te dije que a mí no me importa lo que tú hagas.
1: Bueno, pues está bien.
0: Pues ya, tú puedes hacer lo que tú quieras.
1: Bueno,
0: y ya.
1: Sí,
0: sí, y si ya sabías por qué seguiste viniendo,
1: bueno,
0: si hubieras quedado allá. Siempre dices
1: pues,
0: que...
1: Pues,
0: pues ahora, a ver cómo lo haces con los niños. Yo me voy a ir. Yo no puedo estar aquí.
1: ¿Y a ver te va a llevar?
0: A donde me lleve.
1: ¿Te sientes feliz? ¿Qué podemos hacer?
0: Pues es que tú no me das lo que él me da.
1: Ah, ¿no?
0: No.
1: Bueno.
0: ¿No estás aquí?
1: Está muy bien.
0: ¿No estás aquí? Si tú estuvieras aquí, otra cosa sería, pero pues no.
1: Bueno.
0: Y cuando estás, te digo, vamos acá, vamos allá, y nunca quieres.
1: Pues sí.
0: Nada más me voy a llevar
1: a... Que me ponga a llorar, que me ponga...
0: No, no, me voy a llevar a Caleb y a Chris.
1: Bien.
0: Y a Sofía. Ya que tú te quedas con Dulce, con Wendy, y es tan grande.
1: Mejor no hagan... Ya te estoy dejando mis hijos
0: a la... Me voy a llevar a Gordo. ¿Tú para qué los quieres? ¿Qué les puedes dar, güey? Siendo honestos, ¿qué les puedes dar? ¿Qué les ofrece?
1: ¿Qué les puedo dar? ¿De qué? Pues, no sabes, pues, ¿qué les puedo dar?
0: Si no tienen nada, jodido.
1: ¿Cómo?
0: Sí, cuarro jodido.
1: Yo no soy mal cuarro, mija.
0: Ah, no. Yo creo que no has de ser ingeniero.
1: Soy contratista.
0: Ándale.
1: Está bien, mija. Nada más ve que tú dejas a mis hijos.
0: Yo te dije que no.
1: Mándame. ¿Qué les...
0: ¿Qué tiene, güey? Son hijos, pues pásate.
1: Vale.
0: Oye.
1: ¿Qué?
0: ¿Cómo se oye el Panda Show?
2: A toda máquina, tonto.
3: No, pues la neta es que ¿por qué me haces eso? A mí déjame a mis hijos y vete.
4: ¿Qué onda, carnal? ¡Las bromas del Panda Show!
1: Ya me la voy a explicar una vez, otra vez, mamá.
4: ¿A poco neta ya te había hecho una broma? Pues esta es la segunda, mi rey, que te explica tu bebé, tu chiquilla. Oye, ¿y sabes?
1: Sí.
4: ¿Y sabes por qué te hizo esta broma?
1: ¿Por qué?
4: Por llevarte la tanta palería.
1: Llevarte la tanta palería.
4: Oye, porque me estaba comentando que hace 2 años se metieron al asunto de la palería, ¿no?
1: Sí.
4: Pero también desde los 15. ¿Cuál es la diferencia entre una palería y entre otra?
1: No, pues quién sabe. Pues.
4: ¿La cabeza será? Oye, carnal, ¿qué estás haciendo en Hidalgo? Platícame.
1: Aquí andamos
4: poniendo. Órale, oye, pues creo que se agarró ahí de la historia de Susán, el tal Chucho. Porque ya ves que por ahí surgió un chisme, ¿no?
1: Sí.
4: Te la comí, te la echaste completita, papá. Completita, sí, como anoche. Oye, pero cuando... ¿A quién te ibas a llevar supuestamente, Susana?
5: A Caleb, a Cristian.
4: No, déjamelo todos, porque si no vas a ver, me los voy a agarrar escobazos. Dile, ¿por qué la broma, Susi?
5: Porque sí,
4: obvio,
5: es celoso, ya relájate, por favor.
4: ¿Por qué? ¿A poco, neta?
5: Sí,
4: ¿eres muy celoso?
5: Yo no puedo salir.
4: A ver, ¿cómo que no puedes salir?
5: No, me voy al gimnasio y dice que anda en otro lado.
4: Chale, o sea, ¿quieres una esposa o quieres una esclava? Las esclavas van en la muñeca, compadre. Dale un poquito de libertad, ¿o qué? ¿Piensas que a lo mejor se te va a ir, o qué?
1: No, ¿por qué?
4: Ah, pero con esto de que... Ah, le gusta la palería, puede ser, ¿verdad? Sí. La neta está cañón. Bueno, pues Susana y mi estimado Cristian, les mando un abrazo. Dígame, ¿cómo se oye el Panda Show?

0: Y estoy de vuelta contigo en este lunes 10 de agosto del 2026. Comunícate y haz tu broma de todo el país. 807-26-3482, 800 Pandita. Estoy al aire a través de la Mejor FM. Estamos en cadena y tengo a Juan. Juanito, buenas noches. ¿Qué tal tu día?
1: Pues estuvo bueno.
0: Qué chido. ¿A qué te dedicas, hermano?
1: Pues soy conserje, subconserje en un edificio.
0: Ay, mire, ¿cuántos años estudiaste para ser conserje?
1: Como 10.
0: ¿Y en dónde estudiaste para ser conserje?
1: Aquí, en la Cuauhtémoc.
0: Ah, está bien, esa escuela está buenísima de conserje. Es en la Cuauhtémoc. Oye, ¿y para quién la cargadita, Juan?
1: Para mi suegra.
0: ¿Cómo se llama?
1: Lorena.
0: ¿Y qué bromita para tu suegra?
1: Pues comentarle que su hija recayó en el alcoholismo.
0: Ay, a ver, ¿tú estás juntado o casado con su hija?
1: Juntado.
0: Okay, ¿cómo se llama tu mujer?
1: Mariela.
0: ¿Y cuánto tiempo con Mariela?

0: que salió de ese mal vicio.
1: Así es. Ya tenemos una bebé.
0: Uh-huh.
1: Pues le quiero decir que se recayó Mariela y pues la verdad ya habíamos hablado que en cuanto ella recayera, pues yo la iba a dejar.
0: ¡Órale! ¿Eso ya se lo habías dicho a tu suegra? ¿Que si caía en el alcohol ibas a dejar?
1: Sí.
0: ¡Soki, Toloki! ¿Y qué?
1: No le he dicho eso, no, es broma, es parte del show.
0: Okay, ¿y qué le vas a decir? ¿Que estaba echando chela? ¿O qué le encontraste?
1: Pues le voy a decir que me empecé a dar cuenta porque pues en la pañalera de la bebé tenemos gel antibacterial y yo veía que pues a cada rato me pedía, ¿no? Y no salimos mucho. Y yo de repente pues entraba y la veía chupándose las manos.
0: Oye, no manches, está chido. O sea que se está echando el alcohol del gel antibacterial.
1: Sí, pues ahorita ya la encontré hasta las chanclas. Fue a su casa a visitar a sus hermanas y ya fui por ella, pero ya mal, ya está mal. O sea que recayó.
0: Oye, ¿participa tu mujer?
1: Pues no sé.
0: Pues estaría chido, ¿no? Como para que la regañara porque recayó.
2: Ajá.
0: Pero aparte, es que mira, está bien original la broma. A ver, vamos a hacer el recuento. Mira, tú tienes que narrarle a tu suegra Lorena que la has notado rara en los últimos meses. Que de repente tú te dabas cuenta como que olía alcohol. Y tú le decías, a ver, Mariel, ¿estás volviendo a tomar? Y ella te decía, no, para nada. Pero que aparte tú se lo creías porque, pues, cuida a la hija. Tú en donde vives, en tu jacal, no tienes alcohol. Ella no tiene acceso al alcohol. El día de hoy llegaste de trabajar de la conserjería.
2: Ajá.
0: ¿Ok? Y
1: fui por ella a su casa.
0: Ah, bueno, fuiste por ella, la notaste media rara. Regresaste, te metiste a bañar. Y cuando te saliste de bañar, carnal, la notaste muy rara. Pero para esto no se dio cuenta y la viste cómo se estaba chupando las manos. Entonces ya descubriste que ella se emborracha con el alcohol del gel antibacterial.
1: Ajá.
0: Ahí obviamente tú le narras, señora, yo le dije, yo esto no lo puedo soportar. De tal forma que ojalá pueda participar Mariela para que Lorena regañe a Mariela por haber recaído y chuparse las manos con alcohol del gel antibacterial.
1: Pero a ver, te comunico a mi mujer, ¿qué es lo que diría ella?
0: A ver, comunícamela, échamela. ¡Mariela!
3: Ya, buenas noches.
0: ¿Cómo estás, mija?
3: Bien.
0: ¿Alguna vez te has chupado los dedos?
3: No.
0: ¿A poco no has comido algo bien rico así como para chuparse los dedos?
3: Sí.
0: Ah, ya viste entonces cómo sí te has chupado los dedos. Acércate un poquito al teléfono, ¿no, Mariela, porfa?
3: Okay, entiendo.
0: Oye, muñequita, platícame una cosa. Antes que nada, te felicito por haber salido de la terrible enfermedad del alcohol. ¿Cuánto tiempo estuviste en el alcohol?
3: Poco, como unos 5 o 6 años.
0: ¿Poco? ¿Y cómo qué tanto chupabas? ¿Qué tanto tomabas?
3: No, porque era más alcohol que nada.
0: ¿En serio? ¿Pero qué era, alcoholito? ¿Era cervecita? ¿Qué tipo de alcohol?
3: Pues me gustaba la cerveza.
0: Mira, oye, ¿y tu mamá se preocupaba porque en aquella época tomabas mucho?
3: Pues yo creo que sí. Ahorita que ya veo las cosas, creo que sí. En el momento, pues yo decía que no, ¿no? Pero sí.
0: Oye, pues fíjate que yo creo que la broma está interesante porque, pues prácticamente recaíste en el alcohol, en la broma, por una babosada. Pero yo creo que está interesante porque tú le puedes decir, de acuerdo a la narrativa de Juan, que al momento de traer el gel antibacterial por el tema de la bebé, pues olías alcohol, te llamaba la atención y de repente te empezaste a chupar los dedos y te diste cuenta que te gustaba y que te gustaba y que te gustaba. Entonces recaíste en el tema del alcohol porque te chupas las manos, ¿ok? Y bueno, pues a ver cómo reacciona tu mamá. ¿Estás lista?
3: Sí.
0: Órale, pues échale ganitas, hay que divertirse. Juanito, ¿estás preparado?
1: Preparado.
0: Pues mira, carnal, creo que tienes una broma diferente, creo que está divertida. Y recuerda que cada broma es una historia y tú la tienes completita. ¡Marcamos! En directo desde el Panda Call Center, las bromas están en el Panda Show.

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5: Pues acuérdate, la notaba rara. No sabías qué pasaba. Hasta que descubres que se chupan los dedos.

0: suegra, carnal.
1: No.
0: ¿A qué hora se duerme?
1: Ya es tarde.
0: Híjole, más a mi favor, la vamos a agarrar sacada de onda. ¡Chin, trolo! ¿Con quién vive tu suegra?
1: Con su esposo, pero no creo que conteste.
0: Hijo de Calimán.
1: A ver, le mando un mensaje.
0: Mándale un mensaje y ponle, espérate, ponle. Suegra está por ahí y eso nos va a servir pues para checar si realmente está despierta. ¿Te late? Ahorita regreso contigo, lunes 10 de agosto del 2026. Soy el Panda Zambrano y estás escuchando el Panda Show a través de la cadena más importante del regional mexicano. Por supuesto, la mejor FM, quieras tu bromita, a comunicarte al 800-726-3482. 800, Pandita, tengo Juan Carlos. ¿Qué hola? ¿Cómo estás?
2: ¿Qué pasó, mi pandita? Bien, bien.
3: ¡Ay, qué voz tan sexy tienes, Juan Carlos!
0: ¿Qué haces, carnal? ¿Qué me cuentas?
2: Pues nada, aquí planeando una bromita para mi esposa.
0: ¡Órale! ¿Y cómo se llama la chancludita?
2: Alejandra.
0: ¿Cuánto tiempo con Alejandra?
2: Ya 19 años.
0: ¡Órale! ¿Cuántos chiquibabies?
2: Nada más una niña.
0: ¿Y qué? ¿No has podido con más o qué onda?
2: No, pues ya fui.
0: Sí, pues ya me imagino. Oye, ¿qué broma para Alejandra, Juan?
2: La broma de Tommy, para decirle que tengo un hijo. Ella supo que estuve yo, me di una aventura con otra persona.
0: Ajá.
2: Estuvo embarazada y pues ahorita decirle que pues ya se hizo a un lado y quiere regresarme al niño y pues y quiere que me haga cargo de él.
0: A ver, Juan, ¿esto parte de una situación real?
2: Sí.
0: Ok, entonces ¿tú tuviste un desliz o una relación en una separación con Alejandra?
2: Es desliz.
0: Ok, ¿y esta mujer se llama...?
2: Mari.
0: Ok, ¿y hace cuánto tiempo de esto con Mari?
2: Tiene ya como 4 o 5 años aproximadamente.
0: Ok, entonces sí tienes un hijo.
2: Sí.
0: Ok, ¿y cómo se llama el hijo?
2: No sé ni cómo se llama, no tengo contacto con ella.
0: O sea, ¿no ha sido un padre responsable, hijo de la chilindrina?
2: Me hizo a un lado, vaya.
0: Entonces, por lo que entiendo, hubo un desliz, Alejandra lo sabe, hubo un hijo, Alejandra lo sabe, ¿y ahora quieres que aparezca el chamaco?
2: Ajá.
0: Oye, ¿pero tendría que 4 o 5 años tu hijo?
2: Sí, más o menos.
0: Oye, pero a ver, ¡Tommy! ¡Tommy, ven! Lo que pasa es que Tommy tiene 9 años, papá. No,
2: pero
0: creo que...
2: No, no se da la idea tanto de que... No va a... ¿Cómo te digo? La voz no la vas a distinguir, vaya.
0: Oye, pero bueno, yo la verdad es que no puedo hacerme responsable, no puedo aventarme ese paquete porque eso lo tiene que decir Tommy. ¿Por qué no hablas con él y pues de una vez platican a ver qué asunto? A ver, Tommy, ven, siéntate.
4: ¿Qué pasó, padrino?
0: Lo que pasa es que aquí está el buen amigo Juan Carlos y quiere ver si puede ser su hijo. Saluda, no hagas...
4: ¿Hola?
2: Hola, Tommy, di que sí puedes, por favor.
4: Buenas noches, señor.
2: Buenas noches, Tommy. ¿Verdad que sí vas a poder ser mi hijo para poder hacer una broma?
4: ¿En qué quiere que le ayude, señor?
2: Pues decirle que quiere que sea tu nueva mamá y que sale una familia con todos los derechos.
4: Pero yo tengo mamá.
2: Pero ya tu mamá ya no se quiere hacer cargo
4: no,
2: de
4: no,
2: ti.
4: No, yo tengo mi mamá y aparte me quiere mucho y me manda con mi padrino el panda, pero yo sí tengo mamá. Y los niños no mentimos.
0: No, Tommy, pero te está pidiendo que te hagas pasar por su hijo. No que sea su hijo ni que tu mamá... No.
4: Ah, ya entendí. ¿Y cuántos años voy a tener y cómo me llamo?
2: Así tal cual, Tommy, 7 años.
0: Oye, pero tú tienes un hijo, ¿no?
2: Pero no sabe.
0: Ok, no importa, ¿pero es niño o niña?
2: No supo que fuera. Bueno, en la vida real es niña, pero no sabe qué fue.
0: Ah, ok, pero bueno, pero en realidad Tommy sabría que tiene una hermana.
2: Ajá.
0: Ok, ¿que se llama cómo?
2: Carla.
0: ¿Y qué edad tiene Carlita?
2: 18 años.
0: Ah, no, entonces ya es toda una mujer, papá.
4: No, padrino, pero yo quiero una hermana chiquita, si no...
0: Pero vas a tener 4 años, Tommy.
4: Entonces tengo que hacerle Google Data Marco?
0: No, yo creo que ya a los 4 años ya un poquito más crecidito. Bueno, pues entonces, pues yo creo que aquí prácticamente que te ayude a hacer el color, ¿no?
2: Sí.
0: Pues vamos a pegarle, vamos a ver cómo reacciona. ¿Alguna pregunta que tengas, Tommy?
4: No, yo soy muy inteligente.
0: Bueno, espero que realmente lo seas. ¿Estás listo, Juan?
2: Sí.
0: Le pegamos, sí, señores, en directo desde el Panda Co Center. 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
0: Acércate, Tommy, acércate.
4: Papá.
2: Hola, Tommy.
4: Yo te quiero mucho, aunque no me conozca.
2: Yo también.
11: Bueno.
2: Bueno.
11: ¿Qué pasó?
2: ¿Qué haciendo?
11: Ay, me espantaste. Aquí, sacando la ropa de la lavadora.
4: Papá, papá es un poco leso así.
11: ¿Qué haces, cara?
4: Pero...
11: ¿A dónde estás?
4: Pero ese carrito está chiquito y así yo puedo...
2: Espérame, Tommy, no estés hablando. Papá. Oye, es que te quería decir algo.
11: ¿Algo de qué?
2: Pues es que ahorita, como me hablaron, la otra persona quiere que me haga cargo del niño y yo estoy aquí con el niño, entonces...
11: ¿De cuál niño?
2: Pues el niño que tengo.
11: ¿Cuál que tienes? ¿De dónde?
4: Ay, papá,
11: a ver, ¿dónde estás?
4: Mi hermana Alejandra cree que cuide conmigo porque... Bueno, yo tengo casi 5, pero ella está más grande. Mucho más grande y yo quiero jugar.
2: Pues es que ya ves que anteriormente andaba ahí volado y todo eso, y pues de eso ya la persona esa ya no se hace responsable. Y pues me dijo que si tenía que ir por él, si no, pues iba a tener que
11: sí,
2: demandar.
11: Pero si no es tuyo, ¿por qué te vas a hacer cargo de alguien que no es tuyo?
2: Pues ahora sí que pues yo siento que sí es mío. Entonces...
11: No, pero yo no, de que sí es tuyo. No es que yo no sé cómo lo vas a hacer.
2: Pues es que te voy a decir, mira, la verdad, pues también quiere conocerte, quiere estar...
11: No, yo no quiero saber nada, yo no sé ni para qué me marcaste.
4: ¿Te enojara o por qué habla así?
2: Pues
4: muy
2: es que, mira, tu pues, mamá dice, ahorita se va a ir a... Se quiere a Estados Unidos.
11: ¿Y tú sigues teniendo contacto con ella?
2: Pues no sé ni cómo tuvo mi número.
4: Papá, esa señora es una bruja.
11: ¿Qué casualidad?
4: Es una bruja.
2: Pues ahora sí, que escúchame, necesito
11: no,
2: que me...
11: No te voy a escuchar.
2: Que me eches la mano en
11: no,
2: ese
11: no te
2: sentido.
11: Voy a escuchar. Ya es más, ya te voy a colgar. No te voy a escuchar.
2: ¿Por qué? Pues es que quieres.
11: Porque si no, no te voy a escuchar. La decisión la vas a tomar. La decisión la vas a tomar tú, no yo. ¿Quieres hacerte cargo? Pues entonces fuera de aquí.
2: Pero yo no puedo, necesito que me eches la mano. Ya ves, ya está llorando Tommy. No llores, Tommy. Ahorita hablamos.
11: No, pues si no es nada mío, a mí no me interesa. A mí no me interesa si llora o no llora. No es nada mío y no es nada tuyo. Pero si tú quieres caer en tu. Que si es tuyo, pues entonces de aquí le vas a llegar.
2: No, pero pues es que no me hables así, pues necesito que me apoyes y pues llegar a un acuerdo también.
4: Papá,
11: no voy a llegar a ningún acuerdo contigo.
4: Favorcito.
11: Sí, ya te lo había dicho esta vez, porque todavía Carla estaba más chica.
2: Pues es que mira,
11: y aún así no es nada tuyo.
2: Que me eches la mano.
11: No te voy a echar la mano, a mí no me interesa.
2: Yo quiero estar bien.
11: No, mami, pues eso es estar bien. ¿Quieres tener otro hijo?
2: ¿Quién tiene? ¿Sabes que hoy más que nunca, así como no. estamos, necesito más de ti, más de tu apoyo?
11: No, conmigo no cuenta. Conmigo no cuenta.
4: Ay, ¿por qué?
2: Dígate eso, te lo dije. No digas eso, que está el niño aquí.
11: Papá, a mí no me interesa.
4: ¿Qué señora
11: no es mi hijo, es tu hijo. Como para que quieras ponerte pobrecito. Que no me pases nada porque voy a colgar. Es más, voy a colgar ya.
2: Mira, me deja nada más para...
11: No, yo no quiero saber nada.
4: ¿Por qué hablas de
11: esa señora? Y esa vez te las pasé porque te lo dije, porque Carla estaba pequeña, más chica. Ahorita ya no.
2: No estás diciendo groserías.
11: No, me interesa.
2: Aquí está mi hijo, quiere escuchar, le platiqué también de Carla y quiere escuchar también a...
11: Ahora resulta, pues si Carla quiere escuchar, no te lo paso.
2: No, pero pues es que quiero el apoyo también tuyo, primero como tal. Sabes que siempre hemos sido pareja y hemos estado en las buenas y en las malas. Quiero que
11: ay,
2: me eches la mano.
11: Tú lo has dicho, en las buenas y en las malas.
4: Oye, mi hermana es...
2: Amor, ¿sabes que no tiene la culpa?
11: No,
2: es un niño.
11: Ni yo tampoco. Tú tuviste la culpa por andarle... Así es que las consecuencias las tienes tú, no yo.
4: A mi hermana es igual de bruja que su mamá. Ya
11: no tengo por qué lidiar con una gente que no es nada mío. Supuestamente tú ya no tenías contacto y ahorita me sabes con que te localizo. Qué casualidad. Aquí sí que seguías teniendo contacto.
2: Pues no, te digo que no.
11: No.
2: Tenía contacto.
11: Ah, qué casualidad. Es que la solución está más clara y la tienes tú. Si tú quieres hacerte cargo, adelante, pero pues ahora sí que mejor de aquí le vas a llegar.
4: Papá, mi hermana, mi hermana no, también no es sé. Una bruja. Como esa señora.
11: A mí ya no me interesa, nada.
2: Ahorita está porque está exaltada, Tommy. No me interesa.
11: No es nada mío. Pero, y no es tampoco nada tuyo.
4: Yo
11: pero
4: no
11: si quiero caer en ese juego, adelante.
4: Problemas, papá, con nadie. Por
11: es
4: mí.
11: Que.
2: Pero entonces,
11: conmigo ya no sabes que conmigo no cuenta.
2: Yo quiero tener tu apoyo ya.
11: No, después de tus. Es que yo estoy que te apoye. O sea.
2: No estás diciendo grosería.
11: No, de todos modos, no.
4: Mi mamá
11: ya sabes
4: dice
11: cómo
4: que
11: soy
4: cuando
11: yo.
4: Una persona dice groserías,
11: a mí me vale.
4: Se le pone chile en la boca, papá.
2: Sí, le voy a poner un chile en la boca para que no esté diciendo groserías.
11: No, pues entonces ya mejor sigue arreglando tu problema por donde puedas, punto.
2: Ay, pero
11: te interesa
2: no
11: más eso
2: estar,
11: que lo que estar aquí, adelante.
2: Pues es que quiero estar bien.
11: No.
2: Le platiqué también de su hermana de Carla.
11: No me interesa.
4: ¿Me vas a
11: no me
4: mi
11: interesa.
4: Abuelita?
11: ¿Quieres seguir entonces en eso? Mejor sabes qué. No me marques ya.
2: Sí, Tommy, te voy a llevar a conocer a tu abuelita.
11: No me interesa. Mientras no me marques.
4: Pero es que esa señora me da miedo.
11: Ya tienes la solución.
4: Señora, ¿por qué es bruja usted? Yo quiero estar con mi mamá, Mari, pero mi mamá se tuvo que ir. Pero no tiene que ser grosero.
11: Entonces, Carlos.
2: ¿Qué?
11: ¿Para qué me marcas?
2: Pues para que me
11: ¿Para qué me marcas si sabes la respuesta que tienes? ¿Cómo te voy a apoyar?
2: Pues como siempre me has estado apoyando. Y
11: sí, pero ¿qué entiende? Una cosa es apoyarnos como pareja en cosas de los dos a que te quieras que te apoye por una tercera persona.
2: Pues sabes que eso. Estoy acudiendo a ti, contigo
11: no,
2: por lo
11: pero
2: mismo.
11: No, es que piensa, ¿qué tienes en la cabeza hermana? Que no piensas? ¿Cómo se te ocurre pedirme que te apoye en esto?
4: Alejandra.
2: Es que tú eres mi esposa, en las buenas y las malas, ¿sí? ¿Cómo dejo al niño?
11: Sí,
2: así,
11: pero no la... Carlos.
2: Pero, ¿no estás diciendo grosería?
11: No me interesa.
4: Ponle chile en la boca.
11: No me interesa.
4: No dicen una persona grosería.
2: O mínimo, dame un consejo, ¿qué hago?
11: No te voy a decir nada. Tú quieres tu solución. La solución la tienes, no tienes por qué meterte en un problema ajeno, porque es un problema ajeno. Pero si te quieres ser responsable de una persona ajena, así como lo hace mi hermano, adelante.
2: Okay,
11: pero
2: bueno,
11: conmigo
2: entonces,
11: no cuenta.
2: Ok, bueno, entonces gracias por el no apoyo.
11: No, ni me apoyo. No.
2: Bueno, pues ya que, pues vente tú a mí, vamos a ver qué solución damos.
4: Sí, órale, papá, pues. Pero es que la señora se porta.
11: Es que entonces ya no me marques.
4: Señora, ¿puedo preguntarle algo? Señora, a un niño no se le ignora a un niño. Y menos
11: Carlos.
4: Se dicen groserías, ni nada. Pero es una bruja. Pero yo solamente le voy
2: Contéstale al niño nada más.
4: Voy a preguntar. Yo, papá,
11: no
4: solamente
11: voy a
4: quiero.
11: ¿Qué necio eres?
4: Quiero
11: no
4: decirle.
11: ¿Para qué me marcas?
4: ¿Cómo se oye el Panda Show?
0: ¡A toda máquina, bestia!
4: ¡Abuelita de Batman, mi panda!
0: ¡Es broma! Alejandra, estás en las bromas del Panda Show. Eres una grosera con una criatura. A ver. Bueno, primero, ¿cómo estás, Alejandra? Buenas noches, te hablamos del Panda Show. Es una broma de Juan Carlos. Mi sobrino, el Tommy, le ayudó a hacer la broma.
4: Buenas noches, señora bruja.
0: Espérate, Tommy. Oye, esto es extraído de una situación real que han tenido ustedes como pareja, ¿estamos de acuerdo? Sí. Un pasado que no nos importe, que es muy personal. Pero bueno, traído esta situación al presente, hay un hijo y reaparece el hijo, te está pidiendo el apoyo, todo muy bien, pero ¿por qué ser tan grosera con un niño que no tiene la culpa de problemas entre adultos? ¿Por qué, Alejandra?
11: Ma, pero ¿cómo puede ser posible que después de que la riega? O sea, quiere que yo...
0: Ok, no lo entiendo, pero ¿por qué ser grosera con un supuesto niño? Ignorarlo.
11: Es que yo sí soy así, ya lo sabes.
4: No solamente eso, padrino. Dijo groserías y mi mamá dice que cuando hay groserías a uno se le pone chile en la boca.
0: No, pues de hecho dijo Juan Carlos a su mujer que le iba a poner el chile en la boca, algo así. ¿Cómo dijiste, Juan Carlos?
2: Mañana que llegue le voy a poner el chile en la boca.
11: No,
0: oye, Alejandra, súper enganchada, o sea, realmente frustrada porque aparezca un hijo, ¿no?
11: Sí.
0: Pero vuelvo e insisto, o sea, si sabemos que hay un niño que existe, ¿estamos? Uh-huh. Si un día aparece en la vida de Juan Carlos y, pues, por ende en tu vida, porque son marido y mujer desde hace 16 o 18 años, ¿te vas a portar así de patana?
11: Sí. Sí. Ahora sí que mejor, si él sabe o le llega así, pues que le llegue por su caminito y aquí terminó todo.
0: Recuerda que tienes una hija, vas a ser abuela y yo
11: pero
0: creo que...
11: Pero esa sí es mi hija.
0: ¿No te gustaría que a tu sangre lo trataran así?
11: Pues no, pero ahora sí que... No voy a venir a cuidar gente okay. que no es nada mío.
0: Pero mira, no es de tu sangre, ¿estamos de acuerdo?
11: Ajá.
0: Pero sí es de la misma milk de Juan Carlos.
11: Sí, pero no... Yo no acepto.
0: Juan Carlos, dile por qué le hiciste la broma a tu esposa tan cerrada.
2: Nada más para saber del cuánto te amo, que sepas, y pues que siempre voy a estar contigo y ya de...
0: Y Juan Carlos, si algún día aparece tu verdadero hijo,
11: ya sabes que va a ser crucificado.
0: No, ya sabes que mejor tomo otra decisión, no sé cuál puedas tomar. Oye, Alejandra, pero sí me gustaría, digo, ya a título personal, te digo, es que Juan Carlos le pidió a Tommy que le ayudara en la broma, pues que le pidieras una disculpa, ¿no? Porque sí te portaste muy mala onda con él.
2: Pídele una disculpa a Tommy.
4: No, padrino, yo no quiero hablar con esa señora.
11: Pero me dijo
0: no,
11: bruja.
0: No es que hables, pero yo creo que sí se está. Imagínate, para la gente que lo está escuchando, como que sí merece sí. Alejandra, que le pida una disculpa, eres un niño.
4: Está bien. Bueno.
11: Habla
4: Tommy, ¿no? Buenas noches, señora.
11: Buenas noches, Tommy.
4: Yo tengo pechito porque no la conozco, pero se habla muy feo.
11: Ya no lo vuelvo a hacer, ¿verdad?
4: Porque nosotros los niños necesitamos respeto y amor.
11: Pues sí.
4: Porque,
11: eso sí es cierto.
4: Porque mi padrino me ha dicho que los problemas de adultos siempre se quedan con los adultos. Y yo soy un niño y merezco respeto y cariño.
11: Mucho.
4: Aunque usted es una bruja. ¿Me quiere decir algo, señora?
11: Pues que me disculpe.
4: ¿Pero por qué?
11: Pues porque fue muy grosera, ¿no?
4: ¿Y qué más?
11: Pues nada más.
4: No.
11: ¿No?
4: Porque aparte fue grosera. Fue muy fea y aparte también lo ignoró o me ignoró sí. Y eso es muy feo porque a un niño no hay que ignorarlo.
11: No, ¿verdad?
4: No, pero bueno, yo le mando un besito en su cachetito.
11: Bueno, gracias.
0: Y yo le mando todos mis respetos a Alejandra. Juan Carlos, ahí estuvo tu bromita. Díganme, ¿cómo se oye el Panda Show?
2: A toda máquina.
0: Y con esto nos despedimos en este lunes 10 de agosto del 2026. Soy el Panda Zambrano. Gracias a toda la cadena de la Mejor FM. Regresamos mañana. Buenas noches. Adiós.

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son las 10 con 14 minutos. 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

Son las 10:35. 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

Son las 10:55. 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
1: Bienvenidas y bienvenidos a Revista del Consumidor Radio. Soy Joy Ramírez y en esta ocasión nos acompaña la chef Erika Fonseca para preparar el platillo Sabio Profeco de este mes. Muchas gracias por acompañarnos, bienvenida.
2: Vamos a preparar unas deliciosas setas al pibil. Para preparar nuestro platillo necesitaremos 4 tazas de setas deshebradas, media cebolla fileteada, 30 gramos de pasta de achiote, un clavo de olor, 2 pimientas gordas, 1/4 de taza de vinagre blanco, 1 taza de jugo de naranja agria, 2 chiles guajillos y 1 cucharada de aceite. Para la cebolla encurtida, media cebolla morada fileteada, 2 chiles habaneros fileteados, 1/4 de taza de vinagre blanco o de manzana, el jugo de 2 limones, 1 cucharadita de comino en polvo, 1 cucharadita de orégano seco, media cucharada de aceite de oliva y sal y pimienta. Para la salsa de habanero que acompañará al platillo vamos a ocupar 5 chiles habaneros, 2 dientes de ajo asados, 1/4 de cebolla, el jugo de 1 limón y 1/4 de taza de aceite de oliva. Y finalmente, para servir nuestro platillo, medio kilogramo de tortillas y 1 taza de frijoles molidos. Para el adobo de nuestras setas al pibil, comenzaremos desvenando nuestros chiles guajillos, retirando el tallo y todas las semillas. Ahora directamente al fuego, llevamos los chiles por aproximadamente 8 segundos para asar. Se darán cuenta que están listos cuando la piel de los chiles se encuentra brillosa. Esto hacemos para liberar todo el aceite de nuestros chiles. Después, los remojamos en agua caliente de 10 a 15 minutos para suavizarlos. Para preparar nuestro adobo, licuamos los chiles guajillos, el achiote, el vinagre, el jugo de naranja, el clavo, la pimienta gorda y un toque de sal. Ojo, si consiguen naranja agria, pueden omitir el vinagre. Licuamos muy bien y reservamos. Ahora, calentamos el aceite vegetal en una sartén y acitronamos la cebolla por un par de minutos. Después, agregamos las setas previamente deshebradas e incorporamos con la cebolla. Antes de que las setas suelten todo su jugo, agregamos el adobo y mezclamos hasta que todas queden cubiertas. Probamos

0: Vamos a nuestra salsa de habanero. En un comal colocamos los chiles habaneros, el ajo y la cebolla y los asamos hasta que estén tatemados. De esta manera sueltan todos los aceites. Después los retiramos del fuego y los llevamos a licuar con la cebolla, jugo de limón, sal y pimienta. Ahora agregamos nuestro aceite de oliva en forma de hilo sin dejar de licuar para emulsionar y obtener una textura entre salsa y aderezo. Rectificamos la sazón y reservamos. Ya que tenemos nuestra salsa lista, vamos a preparar nuestra cebolla encurtida. Utilizaremos la cebolla morada fileteada, chile habanero fileteado, orégano y comino molido, también jugo de limón y mezclamos. Agregamos un poco de vinagre blanco o también puede ser de manzana. Salpimentamos al gusto hasta integrar todos los ingredientes. Colocamos un poco de aceite de oliva y terminamos de mezclar. Dejamos reposar por 30 minutos o hasta que notemos que la cebolla esté suave y de color morado. Finalmente, para servir nuestro platillo, calentamos muy bien las tortillas y untamos un poco de frijoles negros molidos. Agregamos nuestras setas al pibil y acompañamos con la cebolla encurtida y la salsa habanero al gusto. ¡Listo! Ya podemos disfrutar nuestros tacos de setas al pibil. Recuerden que el platillo Sabio Profeco es muy fácil de preparar, tiene buen sabor, aporta un balance nutricional y rinde para varias porciones. Anímense a prepararlo y cuéntenos en nuestras redes sociales cómo les fue. No olviden que también pueden ver esta receta en nuestro canal de YouTube Profeco TV. Yo soy la chef Erika Fonseca y fue un gusto cocinar con ustedes en Revista del Consumidor Radio.
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2: Ahora cuéntanos, una vez que ya nos has platicado la receta y el procedimiento, queremos saber acerca de tu cocina y también de ti, cómo fue que empezaste.

0: cuestión del cuidado o no, de la salud. Y por eso creo que la gastronomía me llamó la atención, porque creo que a través de la alimentación, pues obviamente podemos mantenernos sanos, ¿no? A través de lo que le damos a nuestro cuerpo. Y por eso fue que empecé a decidir estudiar gastronomía. Soy licenciada en gastronomía.
1: ¿Y actualmente cómo definirías tu cocina?
0: Mi cocina es práctica, balanceada. Sí cuido muchísimo que sea balanceada y que sea creativa también, ¿no? Que no te aburras utilizando el mismo ingrediente, sino que también le des cierta variedad, ¿no?
1: Versatilidad.
0: Exacto.
1: También. Exacto. Y respecto a la combinación de ingredientes, me llama la atención el platillo de este mes, que fue setas al pibil. ¿Cómo fue que se te ocurrió esta receta? O sea, cambiar, creo que lo habías dicho también durante la grabación del platillo, siempre estamos acostumbrados a que el platillo es
0: con carne de cerdo,
1: con carne de cerdo, ¿no?
0: Sí, es como la clásica.
1: Ajá. ¿Y cómo fue que tú pensaste en las setas?
0: Pues mira, te voy a compartir algo. Hace unos años, no ya bastantes años, fui vegetariana y dejé de serlo por una razón muy, muy buena. Yo daba clases de cocina mexicana, entonces era un poco complejo cuando había, no sé, receta de carnitas, receta de cochinita pibil, receta de tacos, no sé, tacos al pastor, infinidad de recetas que llevan proteína animal, y cuando las probaba, pues me caían muy mal, ¿no? El organismo es muy inteligente, nuestro cuerpo es muy inteligente, y si tú le empiezas a acostumbrar a darle cierto tipo de alimento, obviamente le dejas de dar uno, va a reaccionar, y eso es muy normal. Entonces, pues fue imposible, ¿no? De esta forma, o me enfermaba, o también no probaba los platillos de mis alumnos, entonces decidí no, pero en esa búsqueda de recetas, que yo soy muy taquera, entonces decía que un taco que me guste mucho es el de cochinita pibil, la verdad, ¿no?
1: Sí.
0: Entonces dije, ¿cómo lo puedo hacer para que no extrañe un taco de cochinita pibil? Entonces dije, claro, las setas, me gusta mucho utilizar las setas porque tienen la consistencia como de carne, como carnosita.
1: Sí, la textura.
0: No, la textura.
1: La textura.
0: Generalmente los hongos, las setas y también los hongos portobelo tienen esa textura que es como carnosa, y hasta la forma en que como la deshebramos se ve como si fuera carne. Y ya de paso, pues tienes toda tu porción de verduras, ¿no? Que eso es lo que siempre busco en mi comida de todos los días. Por eso es que se me ocurrió ese tipo de receta, que adaptar una, o sea, la que ya existe de cochinita, pues hay que convertirla a una receta que tenga más fibra. ¿Y cómo? Pues haciéndola con setas.
1: Y ya habías colaborado con nosotros,
0: sí,
1: ¿no?
0: Sí, el año pasado, a principios de año, recuerdo, hicimos una receta de mole de olla verde.
1: ¿Y cuál ha sido tu experiencia de venir aquí a la grabación,
0: yo
1: de colaborar acá?
0: Quedo fascinada, porque he aprendido yo, y también sé que al transmitir una receta así, ¿no?, que quede práctica, alcanzable, económica y nutritiva, pues siento que ya dejé un granito.
1: Sí, para que repliquen la receta. Y finalmente, ¿cuál sería tu consejo para que justo las personas se acerquen de nuevo a la cocina y tengan este acercamiento con los ingredientes?
0: Pues yo, mi consejo sería vayan a los mercados y que se animen un día, que compren un espárrago, unas calabazas, lleguen a su casa y las cocinen, ¿no? Yo creo que a través de Profeco en el canal pueden encontrar muchísimas recetas. Entonces es eso, que se animen, que se dé la oportunidad de fallar también, porque así es la cocina, un poquito prueba y error. Y sería eso, que se animen a probar ingredientes que a lo mejor nunca han probado y que se pueden sorprender un montón con el sabor, y que hasta pueden descubrir una técnica maravillosa de cómo saben más ricos, ¿no? Okay. Ese sería como mi mayor consejo, que visiten mercados, supermercados, que compren un ingrediente, el que quieran, y que lleguen a cocinar.
1: Que se atrevan,
0: que se atrevan,
1: ¿no? Que se atrevan.
0: Sí.
1: Bueno, pues muchas gracias por esta plática, por acompañarnos y por enseñarnos esta versatilidad de las setas al pibil. Muchas
0: no,
1: gracias.
0: Al contrario, muchas gracias a ustedes y espero nos veamos muy pronto.
1: Seguro sí, seguro que sí. Los invitamos y las invitamos a que consulten nuestras redes sociales y que acudan al canal de Profeco TV en YouTube.
0: Gracias.
1: Gracias.
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0: Escuchamos esto de Ariel Camacho que nos canta Arrodíllate Chiquitita. Vámonos ahora con la chona que nos cantan los Tucanes de Tijuana a través de La Mejor, aquí nomás.
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0: salió porque salió, viejo. Vámonos a la de una vez, ¿no?
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1: Claro que te dije que un día esto pasaría y no me creíste, ¿verdad?

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0: ¿Qué hubo? ¿Cómo están? Muy buenos días. Buenos días, alegría. Buenos días, señor Sol.
1: Claro.
0: Ya llegó. Mira, la mera azúcar de tu café.
1: Claro.
0: El mero sol de tu atardecer.
1: Claro.
0: La mera chispa de tu carro.
1: Claro.
0: El Richard de la mejor. Buenos días. ¡Aliviánate! Y tú en el carro, digo, ay, este va. Está, hombre. Buenos días. Hoy, en esta mañana de martes. Martes 11 de agosto del 2026. El día de hoy andamos festejando a Santa Clara, ¿sí? Virgen fundadora de las Clarisas. ¡Guau, compadre! Así que, pues ahí está, mira, para todas las claras y las yemas. Las hermanitas huevo, nunca los habías escuchado eso. Cuando veas a dos hermanas que van caminando, que tú sepas que son hermanas, les dices, mira, ahí van las hermanitas huevo. Y te van a preguntar, ¿huevo? ¿Por qué huevo? Sí, pues por clara y yema. Así que el día de hoy, Santa Clara, muchas felicidades por su onomástico. A quienes andan de material largo, ya sabes, hay que reportarse con nosotros para poder mandarle así sus respectivas mañanitas y fierro fly, ¿no? Para que se la pase bien a gusto, bien contenta, bien feliz. Porque hoy hemos transcurrido 222 días, día espejo. Todos queremos hacer espejo ya. 222 días de los 365 que le cuelgan a este 2026, semana número 33 de la 52. Qué rápido, ¿no, güey? Rápido va esto. ¿Qué va? ¿Ya está listo para el regreso a clases? Yo, bueno, a lo mejor los que ya están yendo a los Estados Unidos, pues obviamente ya están más que listos, ¿no? Pues sí. Ni modo que vayan a la escuela así nomás. Pues no. Pero aquí en México, el 31 de agosto. Es que, perdónenme. 31 de agosto, imagínate. Qué cosas, ¿no? Pero bueno, así que no lo vamos a hacer más larga de lo que ya está. O sea, el tiempo, hay que disfrutar lo que le reste, ¿verdad? Lo que le quede. Así que hay que vivirlo a gusto.
1: Claro.
0: Y sabroso.
1: Claro.
0: Oye, ¿y la tromba de anoche qué onda? Parecía que estaba lloviendo más en la casa, güey, que afuera. ¡Eso! ¡Qué bárbaro, loco! A ver, que levante la mano. Digo, si vas manejando, no lo hagas, güey. Porque imagínate un estampado, hombre. Yo guardo, toco madera y carne de loco. No, güey. La tromba de anoche, loco. A la una de la mañana, pasadita a la una de la mañana, se registró eso. Hombre, ¿dónde? Dije yo, ¿dónde? Y ayer, curiosamente, el compa Shui de allá de los Estados Unidos me marcó y me dijo, Richard, ¿aquí no sabes que el domingo en la noche madrugada del lunes también cayó un chubascote? Dice, una tromba bien macizo para acá, para Río Rico. Y le dije, bueno, espérate, va avanzando, ¿verdad, compadre?
1: Claro.
0: Va avanzando esta cosa, dije, y entonces, pues ahorita más tarde

0: había probabilidades de lluvia para anoche, bueno, para ayer más que nada, el 80%, y se fue retrasando. Ya es que para algunos sectores sí llovió, ¿no? Ayer, por ejemplo, en la tarde, estaba por en eso de las, ¿qué? 3, 4 de la tarde más o menos, andaba por allá por el lado de la Tecnológico, y se veía una tromba que iba a caer macizo, ¿no? Pero, para mi buena suerte, no llovió para ese lado, ¿no? Porque dije yo, a lo mejor, y pues algo pasa, llueve el arroyo, etcétera, etcétera, etcétera. Yo con el carro tirado y todo eso, ¿no? Pues bueno. Pero a los alrededores se veía que sí estaba feísimo, feísimo. Entonces, así que, pues aguas, cuidado con eso. Se reportó un accidente por allá por el lado del periférico oriente, ahorita te lo vamos a platicar. A la 1 de la mañana, una pasaditas, 2 más o menos, se registraron pues fuertes la corriente de arroyo. Acá por la 5 de febrero y Álvaro Obregón se inundó. Entonces, no sé cómo esté ahorita, la verdad, no lo sé. A lo mejor ya bajó, pues eso te digo que eran como que 1:30, 2. Y muchos truenos, muchas relámpagos, bueno, de todo había anoche, ¿no? Lo bueno que no estaba lloviendo con viento, porque Dios guarde aquellas casitas, pues, ¿no? Que apenas si están y todo lo demás. Entonces, que se les hubiera volado el techo, la lámina, el cartón o el triplay, lo que sea. Con estas lluvias, híjole, es algo, pero que si bien feo, ¿verdad? No se le desea a nadie. Entonces, pues tengan mucho cuidado, ya saben, tengan mucho cuidado con esto de las temporadas de lluvias. Sabemos que todavía agosto va a traer muchísimas lluvias, así que no se me confíe, no se meta a los arroyos. Ayer a la 1 de la mañana, 1:30, una blazer blanca iba, pero que si echa la mocha, güey, porque no iba bajo el arroyo. ¿Qué necesidad, pues? No, ¿qué necesidad? ¿Estás viendo si la corriente de agua que estaba la semana pasada intentó cruzarla un motociclista y se lo llevó? Y ni siquiera había mucha fuerza. Pero imagínate con esto de la lluvia, ¿no? Entonces, a altas horas de la noche, donde pues es muy difícil. Es un poco más difícil conseguir ayuda en la noche que durante el día, ¿no? En la madrugada, pues imagínate quién. Lo bueno que estaban ahí elementos de policía municipal. Y ellos pues fueron los que se dieron cuenta, ¿no? Tarde, pero se dieron cuenta por un video. Había un reporte que una persona que estaba ahí pues atrapada, ¿no? En el río, en el mar de la 5 de febrero.
1: Claro.
0: Pero pues lo bueno que no pasó a mayores, ¿no? Solamente me imagino la adrenalina de esa persona. Pero pues imagínate, de todas maneras, no se metan a los arroyos, por favor. Por favor, porque luego... No, compadre. Para no decirle más feo. Comunícate con nosotros. Líneas que tenemos por acá en cabina: 631-3121-967 en llamada y 631-179-5667 en el WhatsApp. Recuerda también seguirnos en todas las redes sociales como La Mejor FM Nogales en Facebook, Instagram y en el TikTok. Además de descargar la app, así para que nos estés escuchando en cualquier parte donde te encuentres, ¿no, güey?
1: ¡Claro!
0: ¡Algo bello! ¡Saludos a mi compa Tim!
2: ¡Hola!
0: ¡Buenos días! ¡Ánimo! ¡Excelente martes! Dice...
2: ¡Hola!
0: ¡Good morning por la mañana!
2: ¿Y tú ya tomaste el café?
0: ¡Eso! Oye, también saludos a Karen Castro.
2: ¡Hola!
0: Karen, ¿cómo andas? ¿Ya andas en el trabajo? Apenas, me imagino, ¿verdad? Eso es todo. Ayer, fíjate que quise repostear tu historia y no me dejó. Te tuve que empezar a seguir para... Y ya no la revisé, güey. Discúlpame, te mandamos un fuerte abrazo y el saludo.
2: Hola.
0: La pregunta del millón.
2: ¿Y tú ya tomaste el café?
0: Ya le ganas, Karen. ¡Ánimo! Dice por acá, buenos días, saludos, ya listos para trabajar aquí en el City a checar todo lo que dejó la lluvia. Ojalá sí dijeran también lo de servicios de aquí, güey.
1: Claro.
0: La neta, güey. Pero no. Que nos vaya muy bien, ¡Ánimo y excelente martes! Hoy es 6 de la mañana ya con 19 minutos. Recuerde encomendarse a Dios y verá qué bien le va, porque el día ya comenzó. Usted ya despertó. Y qué mejor que lo haga escuchando al Richard de La Mejor.
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6 de la mañana ya con 29 minutos, señoras y señores, a través de La Mejor. Muy buenos días, 6:29. Gracias por estar en sintonía aquí nomás. Ya soy mi servidor Ricardo Hernández, el Richard de La Mejor, para llevarle a usted la información oportuna y veraz, calientita, como se la merece al despertar todas las mañanas, bien informado, bien informada, en la sección que tenemos para usted de la noticia.

En la primera que tenemos para usted el día de hoy, fíjense que ayer lunes, alrededor de las 2 de la tarde con 30 minutos, se registró un fuerte accidente sobre el periférico oriente en las cercanías del Cerro de la Pirinola. Este accidente en donde un vehículo March de color blanco, perteneciente a una empresa de nombre Decono, se impactó contra otro vehículo sedán, bueno, tipo camioneta, otro vehículo tipo camioneta de color gris. Fue el resultado, ¿no?, de este choque de estas dos unidades. Afortunadamente, solamente una persona resultó lesionada, como les comento, y obviamente por los daños materiales, ¿no?, en ambas unidades. No se presentaron mayores incidentes y las autoridades son las que serán responsables de determinar las causas y el deslinde de responsabilidades entre ambas personas.

0: En otra información, ¿se acuerda que le platiqué que hubo un homicidio ayer, allá en, bueno, en la madrugada del domingo, en Hermosillo, Sonora, en donde tres personas habían aparecido sin vida dentro de un vehículo? Bueno, pues la Fiscalía General de Justicia del Estado de Sonora informó que esclareció el caso de tres personas localizadas sin vida el pasado sábado 8 de agosto, allá en Hermosillo, determinando que se trató del feminicidio de Carolina N., el homicidio de Jesús Ricardo N. y posterior, el suicidio de Sergio Isaías N., alias El Chabelo, señalado como responsable de ambas agresiones. De acuerdo con las investigaciones, Carolina mantenía desde hace aproximadamente 3 años una relación con Sergio Isaías, quien, según testimonios recabados por las autoridades, era violento con ella. Sin embargo, no existía ninguna denuncia ante la fiscalía. La reconstrucción cronológica de los hechos estableció que el 7 de agosto, alrededor de las 21 horas con 30 minutos, Carolina del Socorro N. llegó a un bar donde se encontró a Jesús Ricardo. Ambos permanecieron en el establecimiento hasta aproximadamente las 0 horas del domingo 8 de agosto y posteriormente se trasladaron a otro lugar. Alrededor de las 3 de la mañana, Carolina y Jesús Ricardo, así como otra persona, salieron con dirección a un residencial ubicado en el camino del Seri. Posteriormente, Carolina y Jesús continuaron a bordo de una camioneta GMC Yukon hacia otra residencial de la misma vialidad, donde se encontraba en el domicilio Jesús Ricardo. Según el análisis de registros videográficos, Sergio Isaías fue captado saltando la reja de acceso del residencial y aproximándose a la camioneta con un arma de fuego en sus manos. Después de una discusión, se escucharon 2 detonaciones. Posteriormente, Sergio abordó la GMC Yukon y salió conduciendo el vehículo, mientras los cuerpos de Carolina y Jesús Ricardo permanecían en asientos delanteros. A las 6 de la mañana con 45 minutos se activó el código rojo tras recibirse el reporte de 3 personas lesionadas por proyectil de arma de fuego dentro de una camioneta localizada en el bulevar Antonio Quiroga y Camino del Seri. Al arribar los cuerpos de emergencia se confirmó que las 3 personas ya no contaban con signos vitales. Sergio Isaías fue localizado en el asiento trasero del vehículo con una pistola entre sus manos. Las investigaciones de la fiscalía establecieron que después de privar de la vida a Carolina del Socorro y a Jesús Ricardo, condujo hasta ese punto y posteriormente se privó de la vida. El agente del Ministerio Público coordinó las entrevistas, la reestructuración de los últimos desplazamientos de las personas involucradas, el análisis de las videograbaciones y las diligencias de campo efectuadas por elementos de la AMIC. Personal de servicios periciales procesó el vehículo, los cuerpos, el arma de fuego y las prendas, además de realizar estudios de química forense, toxicología y alcoholemia. Los análisis detectaron residuos de disparos en ambas manos de Sergio, evidencia que se sumó al análisis de las videograbaciones, la ubicación del arma de fuego, la posición de los cuerpos y los demás indicios recabados durante la investigación. El mismo 8 de agosto se realizó una diligencia de cateo en un inmueble donde habitaba Carolina, con participación de los elementos de la MIC, efectivos de la Secretaría de la Defensa Nacional y de la Policía Estatal de Seguridad Pública. Y durante el cateo, en la planta baja, fueron asegurados un DVR, documentación diversa, 4 teléfonos celulares y un cuaderno con anotaciones. En la planta alta fueron localizados 63.800 pesos en efectivo, 3.353 dólares estadounidenses, 5 teléfonos celulares, documentos, relojes, joyería y bolsos de alta gama. Entre los objetos asegurados se encontraron bolsos de marca, relojes también de marca, así como piezas de joyería también de marca. Todos los objetos quedaron integrados a la carpeta de investigación para los análisis ministeriales y periciales correspondientes. Respecto a Sergio Isaías, alias El Chabelo, los registros consultados por las autoridades señalan antecedentes relacionados con lesiones, violencia intrafamiliar, homicidio simple doloso y daños. Era originario de Caborca, Sonora, y contaba con residencia identificada en Tubutama y en Nogales. Además, el 7 de noviembre del 2023, la Oficina de Control de Activos Extranjeros, OFAC, por sus siglas en inglés, del Departamento del Tesoro de los Estados Unidos, lo sancionó como integrante de una red vinculada a un grupo criminal. La autoridad estadounidense lo identificó con vínculos propios con integrantes de alto nivel de dicha organización criminal. La OFAC también señaló a Sergio Isaías con una empresa ubicada en Nogales, Sonora, sancionada por encontrarse bajo su propiedad o control o por efectuar en su representación. Esta información, precisó la Fiscalía, consta en el comunicado oficial del Departamento del Tesoro de los Estados Unidos y también se incorpora únicamente como antecedente documentado. La Fiscalía señaló que el esclarecimiento del caso está sustentado, ¿no?, con la convergencia de la evidencia testimonial, videográfica, ministerial y científica. Y pues bueno, ahí está todo el reporte. Todo el reporte de esta investigación en donde se suscitó el fallecimiento, bueno, feminicidio de Carolina, homicidio de Jesús Ricardo y suicidio de Sergio Isaías. Esto en Hermosillo, Sonora. El clima el día de hoy en nuestra ciudad de Nogales. Increíble y de película, ¿verdad? Pero bueno, cada cabeza es un mundo y pues ve tú a saber lo que haya pasado, ¿no? Pero sí, se registró mayormente como un crimen pasional. El clima del día de hoy en nuestra ciudad de Nogales, Sonora, fíjense que nos espera una temperatura máxima de 29 grados centígrados para hoy. La mínima es de 18. Está el 65% de probabilidad de lluvias para hoy, así que tenga mucha precaución, por favor. Para mañana, miércoles 12 de agosto, máximas de 24, mínima de 17. Vientos que van a soplar hasta los 10 kilómetros por hora aproximadamente, con el 55% de probabilidad de lluvias. Todavía estos próximos dos días, hoy y mañana, se prevén altas probabilidades, ¿eh? Para lo que es jueves, viernes, sábado, disminuye, parcialmente nublado. Esperemos, ¿no? Esperemos que todo marche bien para tener un fin de semana pues a gusto, tranquilo, y podamos salir a convivir a donde sea. Pero podamos salir a convivir. Pues bueno, ahí está la información oportuna y veraz, calientita, como usted se la merece al despertar todas las mañanas, bien informado, bien informada, en la sección de la noticia.
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0: 6:41. Vámonos a los Estados Unidos por Mariposa. Allá están 5 puertas abiertas, 2 por el recinto fiscal. El tiempo es bastante, es mucho, porque llega a espaldas del Fobiste 2. Así que aguas con eso. Acá por el periférico vemos... ¿qué? 3 disponibles. No, pues es que era obvio, ¿no? Las cámaras por el viento y todo lo demás. Bueno, ojalá que más tarde se puedan arreglar esas cámaras que están mal. A lo mejor se movieron, a lo mejor y se desconfiguraron. Vamos a esperar, si ahorita a las 8 de la mañana que entren los muchachos de servicios, los ingenieros de servicios públicos, pues puedan hacer eso, ¿no? Revisar las cámaras, digo, no solamente para su servidor, sino también para la comunidad. Pero en fin, desde las alturas, acá por Mariposa estamos observando 3 puertas abiertas y llega, pues más atrás del Pima 2. Ahí Merengues está, ¿eh? Así que aguas. Acá por el periférico también, pero caminando, 2 disponibles, no hay nada de fila. Denis de Concini, están 1, 2, 3 disponibles en carro. La fila en estos momentos se extiende hasta el banco Banorte. Caminando, vemos 2 puertas abiertas, tiempo alrededor de 45 minutos. Y en la Sentry, 2 disponibles, ya está el tránsito y pasa la 5 de febrero. 6:42, vámonos al corte. Regresamos a través de la mejor, aquí nomás.
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1: Así es, familia, son ya las 6 de la mañana con 50 minutos a través de la mejor. Pues fíjense que les voy a platicar los resultados que tuvimos en la jornada número 2 de la Leagues Cup en esta temporada 2026, en donde se están enfrentando los equipos mexicanos contra los equipos de Estados Unidos de la MLS allá en este torneo que es la Leagues Cup. El pasado 7 de agosto, Charlotte le ganó 2-0 a los rojinegros del Atlas. El mismo 7, el Columbus Crew se impuso 2-1 al Pachuca. Y el Cincinnati le ganó 2-0 a los Pumas. En tanto, Tigres y Minnesota quedaron empate 0-0 en tiempo reglamentario, yéndose a penales y ganando Tigres 4-2. Para el mismo 7, los Bravos de Juárez le ganaron 3-1 a Vancouver Winds Cup. Para ya el 8, el sábado, León le ganó 2-1 a Orlando. Monterrey también 2-1 al Inter de Miami. Las Chivas cayeron ante FC Dallas. El Real Salt Lake le ganó 4-0 al Atlante. Y Los Ángeles FC le ganaron 1-0 al Toluca. Para el domingo se suscitó el juego entre Seattle Sounder y Querétaro, quienes cayeron 3-0. El Cruz Azul 2-1 le ganó a New York City FC. Filadelfia 3-1 también le ganó a Necaxa. Chicago Fire 3-1 también a Santos Laguna. Nashville SC 4-1 ante San Luis. Austin FC 3-0 ante el Puebla. San Diego 1-0 ante los Cholos de Tijuana. Y el América rescató pues sus puntos, ¿no? Y obviamente el liderato en la tabla general de la Leagues Cup, 3-1 ante el Portland Timbres. Entonces, y solo entonces, para el próximo, hoy 11 de agosto, tenemos la jornada número 3 entre Charlotte y Pachuca, Columbus Crew contra Pumas, Cincinnati contra el Atlas, Minnesota United contra el Atlante, Real Salt Lake contra Juárez, Tigres se enfrenta a Vancouver. Para el día de mañana, el Inter de Miami recibe a León, Orlando City recibe a San Luis, Monterrey se enfrenta a Nashville, Toluca va contra Dallas, San Diego contra Puebla, Seattle Sounder contra las Chivas, Los Ángeles FC contra Querétaro, Philadelphia Union contra Santos, New York City FC contra Necaxa, América juega en contra de Austin FC, Cruz Azul se enfrenta a Chicago Fire y Portland Timbers encuentra a Tijuana. Así que, pues bueno, ahí está. Y ya están definidos algunos de los posibles lugares para los cuartos de final que se van a vivir de la Leagues Cup 2026, que está muy cerca de entrar en su etapa de eliminación directa, a la que clasificarán los mejores 4 equipos de la Liga MX y los 4 mejores de la MLS, ¿no? Los cuales se van a agarrar en los cuartos de final. Y aunque ya hay varias escuadras eliminadas, la jornada número 3 será clave para los clubes, ¿no?, que siguen todavía con vida. ¿Por qué? Porque aquí cualquier resultado o incluso la cantidad de goles podría definir si avanzan o no avanzan a la siguiente ronda, ¿no? Entonces, pese a que restan varios juegos, por ende, falta conocer a todos los clasificados, pues ya se puede ir perfilando, ¿no?, cómo quedaría el break de los cuartos de final y el camino, ¿no?, a la gran final, el mismo que pues ya está cerca, ¿no? Entonces, supuestamente, si todo marcha bien, el bracket, el América se encontraría ante Cincinnati, el Cruz Azul iría contra Charlotte, los Bravos de Juárez se enfrentan a Chicago Fire y Austin se enfrenta a León. Esto, si perseveran, ¿no?, lo que ya tienen, si mantienen lo que ya fue tanta lucha, esos son los posibles juegos que vamos a tener próximamente. Pero todavía queda. Todavía tenemos que esperar a que se cuadre los resultados después de la jornada de hoy, jornada número 3, que comienza hoy 11 de agosto. Vamos a ver qué onda y más adelante te platico los detalles y todos los resultados. 6 de la mañana con 55, vámonos con música. Regresamos a través de la mejor, aquí nomás.

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1: De la mañana en punto, a través de la mejor, vámonos a los Estados Unidos en estos momentos por la mariposa. Allá en el recinto fiscal están dos puertas abiertas, sí, dos disponibles en estos momentos. La fila llega todavía muy a espaldas del Fobiste 2. Bueno, ya no, ya avanzó. Sí, ya avanzó algo. Se encuentra justo a un ladito de la aduana. Ahí merengues está la fila, ¿no? Acá por el periférico estamos observando tres puertas abiertas. Continúa a la altura del Pima 2. Ahí merengues. Caminando, dos puertas abiertas. No hay nada de fila para cruzar. Allá abajo en Denis de Concini, tres disponibles. Llega poquito más enfrente del banco del Banorte. Entre el Banorte y el BBVA. Ahí merengues, ¿no? Caminando, están dos puertas abiertas, tiempo alrededor de 40 minutos. Y en la Sentry, dos disponibles también. La fila pasa lo que es la 5 de febrero, para que tenga precaución, por favor. Oigan, nos están reportando que en el periférico tengan precaución. Periférico Oriente, hay mucha piedra en la carretera. Si de por sí está súper fea, están unos bachesotes increíbles, ¿no? Tienes que andar como en zigzag por aquellos lados para que no puedas caer en uno de esos baches y obviamente no te dañe tu carro, ¿no? Pero conduzca con cuidado, por favor. Cuando es así, se suscitan muchos accidentes, y no me refiero a choques directamente, sino ponchaduras, etcétera, etcétera, etcétera. Tenga mucho cuidado, por favor, ¿no? Gracias por el reporte a Verónica, y nosotros nos vamos con más de la buena música a través de la mejor, aquí nomás.
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1: Así es, señoras y señores, son ya las 7 de la mañana con 8 minutos. Este martes 11. Híjela, qué bárbaro. Qué cosas. Oye, y estamos nosotros para platicarte la que de verdad no sabías que existía, que pasaba, que se celebraba, que sí, que no, que fue y que vino, que neta. ¿Neta me lo juras?
2: ¡Ay, no puedo hacer eso, güey!
1: Híjole, qué va, te digo. ¡Ay, Diosito santo! Pero bueno. ¿Sabe usted que el día de hoy, ay, existe el Día Mundial de los Tambores Metálicos?
2: ¡Neta me lo juras! ¡Ay, no puedo hacer eso, güey!
1: ¡Sí! El Día Mundial de los Tambores Metálicos. A ver si el compadre tiene algo ahí. A ver, compadre, ¿tendrás o no tendrás Día de los Tambores Metálicos? Porque el día de hoy lo vamos a platicar. Esto los hemos visto bueno, al menos yo los he visto en algunas películas y en algunos partidos, ¿no? De fútbol, la neta. Entonces, y solo entonces, este día, el 11 de agosto, se celebra esto, el Día Mundial del Tambor Metálico, como un merecido tributo a su historia fascinante, ¿no? Y

¿Viste? Esos son los tambores. ¡Ay, no más! Ahí está, pues todo esto que trasciende las fronteras geográficas para convertirse en un emblema global de la música y también de la identidad, ¿no? Afrodescendiente, perdón. Y el nacimiento del tambor metálico va más allá de las décadas 1930 y 40 en un testimonio poderoso de la capacidad humana para convertir, ¿no?, la adversidad en triunfo. Entonces, surgiendo de un pasado marcado por la lucha de los descendientes de esclavos africanos en una región colonial, pues estos músicos visionarios utilizaron su ingenio y habilidades para crear un sonido único que se convirtió en un reflejo de su identidad y de su resistencia. ¿Cómo la ves, compadre? ¿Algo viene? Hoy no más. Solo. Entonces, y solo entonces, déjame poner otro, a ver si lo podemos encontrar. Aquí está, listo, este es el que quiero. Acá está. Tenemos, échalo, compadre. Perfecto, ¿sí o qué? Órale, pues, ahí nomás. Sonido del primer sonido que escuchamos, ese es con el tambor, con el, ¿cómo te diré?, con la copita hacia arriba. Entonces, aquí este sonido agudo que se está registrando tipo marimba, ¿no? Oílo. Pues obviamente tienes que usar, ¿no?, unos instrumentos especiales con, me imagino yo, un poquito de esponja en la punta, ¿no?, de los palillos, para que así pueda emitir este sonido. Pero este lo tocan por dentro, entonces está chilo, ¿no? Está perrón, está bonito, está curado, porque los primeros tambores metálicos fueron forjados a partir de objetos cotidianos como baldes, como cubos de basura, que obviamente así pues encarnan, ¿no?, la esencia misma de la improvisación creativa. Entonces, a medida de que los músicos experimentaban con diferentes metales y técnicas de afinación, pues lograron por fin destilar 14 notas musicales en un bidón de aceite de 55 galones. Entonces, ese proceso meticuloso, basado en la observación, obviamente, y en la intuición, pues destacó el vínculo entre la ciencia y el arte, entre la tradición y la innovación. Y por eso es que hoy por hoy se conmemora, se desarrolla esto, el Día Mundial del Tambor Metálico. Hoy no más. Vamos a, algo bien, las percusiones. Y hoy en día, pues obviamente los ecos de los tambores metálicos reverberan en todo el mundo, ¿no? Fusionando pues culturas, géneros musicales, de manera muy, muy sorprendente. Entonces, desde el reggae al jazz, desde la música clásica hasta el hip hop, el tambor metálico pues ha demostrado su capacidad de trascender las fronteras musicales y unir así a las personas en la celebración de la diversidad. Hoy, Día Mundial del Tambor Metálico.

0: Chilo, está perro, la neta que sí, está bien, perrón. ¡Vámonos! ¡Qué música! Esto en cosas curiosas que tal vez tú ni siquiera sabías que existían, que pasaban, que se celebraban, que sí, que no, que fue y que vino. ¡Qué neta! ¡Neta me lo juras!
1: ¡Neta me lo juras! ¡Ay, no puedo ser eso, güey!
0: ¡Hola, mi tío Pancho! ¿Qué anda ahí escuchando, el viejón?
2: ¡Hola!
0: ¡Ya tomaste café!
2: ¿Y tú ya tomaste el café?
0: ¡Saque el café, tío! ¡Sáquelo, sáquelo! ¡Ja, ja! 7:15 ¡Buenos días!

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que sí, que no, que no. Hoy nomás el Coco Rayado es Pauta Azul a través de la mejor FM 96.7. Aquí nomás con el Richard de la mejor, 7 de la mañana con 29 minutos. Oiga, y déjeme ver, déjeme abro la lista de los útiles escolares. Porque, ¿qué cree? ¿Qué cree? Chaca, chachaca, chaca, chachan, chaca, chachaca, chaca, chachan. Ok, perfecto. El día de hoy voy a regalar otros dos paquetes de útiles escolares se van a ir. Así que estése bien pendiente, porque la dinámica, compadre, la tenemos ahorita, la de ya. Budumps. Ahorita a las 9:30 de la mañana, ya sabe, a través de la RR, la ruleta del Richard, vamos a sacar al ganador, ¿ok? O ganadora. 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Así de fácil y sencillo. 7 de la mañana con 30. ¡Buenos días!

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1: Siete de la mañana con 37 minutos, señoras y señores. Vámonos a los Estados Unidos en estos momentos por la garita mariposa. Ahí están 5 puertas disponibles para ti, 2 por el recinto fiscal. La fila llega a un ladito de la aduana, tiempo alrededor de 30 minutos. Acá por el periférico observamos 3 puertas abiertas y la fila llega todavía a la altura del Pima 2. Cualquier cosita para llegar al Pima 2, ¿no? También está muy largo el asunto. ¡Caminando! 2 puertas abiertas, nada para cruzar. Allá abajo en la garita de Denis de Concini, 3 disponibles en carro. Vemos que la fila se extiende hasta el Banco Banorte. Ahí merengues. Caminando están 2 puertas abiertas, aún con 50 minutos de espera. Y en la Sentry, 2 puertas disponibles para ti. La fila en estos momentos se registra a las antiguas instalaciones del BH. Ahí merengues, listas para cruzar. Así que tenga su debida precaución, por favor. Actualmente tenemos el clima de 21 grados centígrados en la ciudad, de los 29 que nos esperan, ¿eh? Así que aguas con eso. 7 de la mañana con 38. 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Ahorita a las 9:30 le damos vuelta a la RR y les avisamos por mensaje de WhatsApp. Sale, si no tienes redes sociales, márcame a cabina, te puedes registrar y con toda confianza. Sale. Órale pues, vámonos al corte, regresamos a través de la mejor, aquí nomás.
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0: 47 minutos, señoras y señores, a través de La Mejor.
1: Claro.
0: Algo bello para el camello, 631-179-5667. 631-179-5667 es la línea para que usted se comunique con nosotros y pueda tener su respectivo saludito. Dice por acá: buen día, mi Richard. Aquí ando repartiendo bendiciones. Ajijue la canción. ¿En dónde? ¡Ah! Los chamacos a la escuela. Ok. Un saludo para Alberto, que anda rifando, dice, en la Desert Shadow Secundaria. Que va bien guapo, dice. ¡Ay, el vato! Besito de parte del compadre en la frente. Y otro en el cachete. Y otro en el otro cachete, ¿verdad, compadre? No,
1: claro.
0: Bien besuqueado se bajó el vato. Saludos al viejón Alberto Fierro Fly.
2: ¿Y tú ya tomaste el café?
0: Se le gana, mi niño, cuídese mucho, espórteseme bien. Dice por acá: ¿qué rollo? Buenos días.
3: Amaneciendo con toda la actitud porque estamos de manteles largos. Mi hermosa niña está cumpliendo 16 años.
0: ¿A poco?
3: Y quiero que, por favor, le mandes unas felicitaciones bien a tu estilo, acá, bien a tu estilo, ya te la sabes.
0: ¡Bien perronas!
4: Quiero que me mandes las mañanitas con el Commander. ¡Oh, por favor!
1: Claro.
4: Como todos los días sintonizando lo más de caché en Nogalitos y Toditita, la zona 96.7 con el Richard de la Mejor. ¡Sí! Les deseo un bendecido día para todos. Saludos. A ver, yo también quiero una rolita. Sabor de engaño, Caete de Linares.
0: Ay.
4: Ay, se me olvidaba la pregunta del millón, hombre. Y tú ya tomaste café.
0: ¡Esa es la Mónica! Muy bonita mañana, cuídate mucho, pórtateme bien. Las mañanitas, claro, para tu bendición. ¿Cómo me dijiste que se llama?
3: Amaneciendo con toda la actitud porque estamos de manteles largos. Mi hermosa niña está cumpliendo 16 años. Y quiero que, por favor, le mandes unas felicitaciones bien a tu estilo, acá, bien a tu estilo, ya te la sabes.
0: ¡Qué perrona, no! Saludos para la hija de Mónica, Onofre

0: felicidades, que la pases de maravilla, de lo mejor, en compañía de todos seres queridos. ¡Qué vale!
1: Mónica Yané Rodríguez.
0: ¡Eso es todo, Mónica! Muchas, pero muchas felicidades. La mañanita es el zancudo.

0: buchón y todo el rollo.
1: Todos con gusto y placer a felicitarte.
0: Muchas felicidades para Mónica. Hoy es su cumpleaños. Mónica Junior. Ay, Mónica. Que la pasen muy bien, de maravilla, en compañía de todos seres queridos. Por supuesto que lo disfrutes mucho, como debe de ser. Felices 16. Y los mejores deseos de parte de mi servidor Ricardo Hernández y todo el equipo de la mejor 96.7. ¡Ánimo!

0: Muchas, pero muchas felicidades, que la pases de maravilla, lo mejor. Mónica, saludotes, fuerte abrazo y fierro fly. Dice por acá mi compa Traspa, buen día, mi Richard, salud y bendiciones. Ya andamos en la pela, dice, excelente día. Ánimo, viejón.
1: Hola.
0: Buenos días.
2: ¿Y tú ya tomaste el café?
0: Eso es todo, hombre, saludotes, dice por acá. A ver. Este es para anotarse. Perfectísimo. Dice por acá otro mensajito. ¿Qué rollo? Saludos al loco del Siri, dice.
1: Hola.
0: ¿Qué anda haciendo el loco, hombre? Qué bárbaro. Yo lo hacía dormir en su casa, bueno, hombre. Pero tiene que ir porque es el pilar de la empresa, ¿no? ¡Buenos días!
3: Siempre
0: canso,
3: frente de la gasolinera 5 de mayo. Te ve frío en Nuevo Nogales, se está poniendo pesado el tráfico.
0: Ok.
3: Tengan precaución. Parece que atropellaron a una moto.
0: Ve nomás.
3: Una camioneta. Y ya tomaste el café.
0: Eso es todo. No puede ser el reporte sin la pregunta del millón. Claro, ¿no?
4: Claro.
0: Eso es todo, ¿eh? Ahí está. Pues tenga mucha precaución. Me estaban comentando que por allá por el periférico oriente también hay mucha piedra. Mucha piedra ahí en el camino y todo lo demás. Entonces, tengan cuidado al conducir. Ahorita, pues tú sabes, Nogales, todos los cerros se deslavaron. Entonces, hay tierra, hay piedras. En los arroyos está muy feo. Hay clavos inclusive. Entonces, maneje con precaución, por favor. Mucho cuidado. No se exponga a altas velocidades sabiendo que su vehículo no está bien. O de igual manera, ¿no? Conduzca, póngase el cinturón de seguridad. Respete las señales de tránsito y saque la vuelta a toda esa bola de baches. Si es que puedes, ¿no? Porque luego vas con todo el flow, con toda la pila y tracas, de repente le pegas un hombre ya. Te quieres bajar del carro. Así no me... Entonces, está muy, muy crítico. Pero bueno, tenga mucho cuidado, por favor. Gracias, Enrique, por el reporte. Dice por acá: muy buenos días, mi Richard. Saludos cordiales. Ya de nuevo en México. Dice: saludos. Casi mis hijos, Valeria, Roberto. Y a la casi mi esposa, Alice.
1: Hola.
0: Que nos están escuchando. Saludos al tremendísimo Miguelón.
2: ¿Y tú ya tomaste el café?
0: Buenos días, viejón. Ánimo. Bendito Dios que ya anda por acá. Eso es todo, ¿eh? Síguele echando ganas y fierro fly. Dice por acá: saludos. Al tachapito, dice, ya le checamos el pulso cada media hora. Está acostado el viejo, hombre. No más. No más el vato. O sea, está acostado, a gusto, panza arriba, ¿no? Saludos al Kevin, dice el forestal. Y para el chilo desde Tucson, muchas gracias. No, gracias a ustedes por reportarse.
1: Hola.
0: Bonita mañana.
2: ¿Y tú ya tomaste el café?
0: Desde mucho, chamacos. Qué bárbaro, ¿eh? Pues, conéctenle ahí una sonda, no vaya a hacerle de malas que también necesiten. ¡Buenos días, buenos días! ¡Qué bárbaro! Te digo puras de esas. Dice por acá: buenos días, Richard. Saludos, aquí estamos escuchándote. Ponos una rola completa con el tambor metálico. Pues dice: ¡ay, ay, ay! El vato se prendió, ¿verdad?
4: Claro.
0: Ahorita le mandamos el link. Saludos hasta Florida, allá en los Estados Unidos.
1: Hola.
0: Nos están sintonizando a todo lo que da. Dice: está retumbando el Richard de la mejor.
2: ¿Y tú ya tomaste el café?
0: Y la pregunta del millón, por supuesto, ¿eh? Así que fierro fly. Dice por acá: buenos días. ¿Podrías felicitar a José Fernando Villaseñor? Cumple sus 18 añitos. ¿Le podrías poner las mañanitas de parte de sus papás, que lo amamos mucho? Muchas gracias. Y excelente día, mira. Huele, ¿no? Huelen eso, ¿verdad? Respiren. Huele a que te van a sacar canas verdes, compadre.

0: muchas felicidades para José Fernando Villaseñor, que el día de hoy, mira, mayoría de edad, Padre Santo, ya va a poder entrar legal a, no, a lo que te estás imaginando, o sea, los bailes, a partes de mayores de 18 y puras de esas, ¿no? Ya va a poder entrar al cine en la clasificación A y B y C. Y sobre todo que ya va a tener las responsabilidades de un adulto, ¿no? Así que mucha felicidad, que la pase maravilla, lo mejor. Digo, para los padres nunca van a dejarse de ser sus hijos, ¿no? Ni mucho menos su chiquitito con el monito, con el lengua, ¿no? Ahí cuando va a la universidad y le dicen eso. Ay, mi niña, yo me acuerdo cuando estabas en pañales y te orinabas. Vale, cierto, mucha felicidad, viejo, que la pasen maravilla, lo mejor, en compañía de todos seres queridos. Fuerte abrazo y bendiciones de parte de mi servidor Ricardo Hernández, el Richard de lo mejor. ¡Ánimo! Dice por acá, un saludo para Emiliano y Renata, que ya regresaron a la escuela. Eso es todo, ¿eh? Saludos y bendiciones.
1: Hola.
0: Happy back to school. ¡Ay, gente, huevón! El Richard bilingüe, ¿no? Me ha abusado, porque luego al rato me van a escuchar en la Casa Blanca. ¡Híjole, qué bárbaro! ¡Vámonos con un corte comercial y regresamos con más información! Recuerda que hoy es martes y hoy van los horóscopos. Así que a todas aquellas personas que se están anotando acá con nosotros, que nos mandaron el mensajito por el WhatsApp, ahorita les contesto, no se me desesperen. Si tú quieres participar por los útiles escolares de la mejor, y por supuesto BDH Baterías, mándame un mensajito, síguenos en redes sociales, tómale captura de pantalla de que nos sigues en la página de La Mejor FM Nogales, en cualquiera, Facebook, Instagram o TikTok, y me mandas tu nombre para anotarte. Ahorita a las 9:30 le vamos a dar vuelta a la RR, la ruleta del Richard, y vamos a saber quiénes serán estos dos afortunados, afortunadas, que se van a llevar el paquete. 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Ok, 7 de la mañana con 59. Buenos días.
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0: 8 de la mañana con un minuto, señoras y señores, vámonos a los United States of America. No te digo con este inglés, güey. Cállate la boca, no. Sí sirvió Duolingo. Oye, Mariposa, está para ti. Ay, no, ya quíteme el internet, por favor, ya. Mariposa está con 5 puertas abiertas, 2 por el recinto fiscal. La fila es de aproximadamente 35 minutos. Llega a un ladito de la aduana. Acá por el periférico estamos observando 3 puertas abiertas. ¿Y qué crees? ¿Qué crees? Se extiende hasta casi el Pima 2. Ahí merengues. Caminando totalmente libre, 2 puertas abiertas. Allá abajo en la garita tenis de Concini, 3 disponibles en carro. Llega poquito más atrás del banco BBVA. Hay merengues. Caminando, vemos todavía 2 puertas abiertas, tiempo alrededor de 50 minutos. Y en la Sentry, 2 disponibles en la Sentry. La fila todavía permanece ahí a la altura del banco Banamex, un ladito de la placita Miguel Hidalgo. Hay merengues lista para cruzar a los Estados Unidos. Oigan, a todos y cada uno de ustedes les estoy contestando por acá en el WhatsApp, así que si todavía no has participado, mándame tu mensaje y ahorita a las 9:30 vas a saber si eres o no eres el ganador o ganadora, ¿eh? 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

0: 8 de la mañana, ya con 9 minutos, señoras y señores, a través de La Mejor. Ya sabe qué es lo que pasa los martes, ¿no? Martes ni te casas ni te embarques, y si lo hiciste, pues ni modo, ya qué, ¿no? Ya después te di. ya después te dejas de cosas, ya recapacitas y luego dices, chin, la regué. Cuando tienes 15 años, ya con el error. Y dices tú, ay, hasta ahorita te vas dando cuenta. Pero bueno, ya te diste cuenta que no es. Pero bueno, en fin. No vamos a platicar de cosas tristes, mejor vamos a hablar de qué es lo que te depara el sol, la luna, los astros, las estrellas, porque el Richard saca sus dos bolas mágicas.
1: Claro.
0: Y las pone justo frente a él.
1: Claro.
0: Ajá. Wow. Para así llevarte los horóscopos.
1: Ay, véale. Apúntele bien.
0: Comenzamos con Aries. Aries, ahí te va. Viajes y momentos de disfrute con familia, amigos o en solitario, no pasa nada. Llegarán llamadas, reuniones o eventos con buenas noticias profesionales. Mantente atento a nuevas oportunidades laborales. ¡Wow! Aries, wow.

Me voy a comprar. Cómpratelo, la neta. ¿Para qué vas a andar divulgando, no? Es tu momento. Aprovechalo. Cáncer. El eclipse traerá mucha emoción y movimientos importantes a tu vida. Una sorpresa en el hogar llenará tu corazón de alegría. En lo profesional, no dudes. Es momento de tomar acción. ¡Guau! Sí, porque luego ahí lo voy a revisar. ¿Para qué? Pues no dejes para mañana lo que puedes hacer hoy. ¡Leo! El eclipse en tu signo potencia tu presente y tu futuro. Defines qué quieres, quién eres y hacia dónde vas. Enfócate en tus objetivos porque el triunfo está de tu lado. No por nada va la América en primer lugar. ¡Virgo! Tienes fortaleza y compromiso para comenzar cosas nuevas. Es momento de hablar y de poner tus necesidades sobre la mesa. Comunica lo que necesitas en el ámbito laboral y familiar. ¡Wow! ¡Wow! Ahí voy para allá. ¡Libra! Los astros te darán fuerza y energía para abrir nuevas puertas. Vienen momentos interesantes en el amor, romance y asociaciones. Así que busca mayor libertad para crear y también para avanzar. ¡Libra! No, perdón, Escorpio. Me quedé. Deja el pasado atrás, Escorpio. Úsalo como aprendizaje para creer. Hoy tendrás pasión y energía para impulsar tus planes. Compras, ventas y firmas estarán favorecidas. ¡Oh! ¡Sagitario! Tienes muchos aspectos favorables. Enfoca bien tus energías. Es momento de tomar decisiones y pedir lo que realmente deseas. Así que prepárate para ganar, para brillar y triunfar. ¡Wow! ¡Capricornio! Capricornio, tu intuición y percepción estarán especialmente despiertas. Pon atención a esas señales y mensajes que podrían guiar tus decisiones. Es buen momento para comprar, para vender, para hacer algún negocio o asuntos en el hogar. ¡Wow, Acuario! El silencio te ayudará a reencontrarte contigo mismo y reflexionar. Tu creatividad estará a flor de piel, así que anota todas tus ideas. Pronto podrás convertirlas en acciones y en nuevos proyectos. Tiempo al tiempo, hombre. Así de fácil, ¿no? Y por último, Piscis. Es momento de quitarte el antifaz y ver las cosas como realmente son. Habla y comunica tus necesidades en lo familiar y también en lo laboral. Recuerda, es tiempo de decir qué quieres y qué mereces. ¡Guau! Los horóscopos con el Richard de la Mejor, 8 de la mañana con 14. ¡Buenos días!

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minutos, señoras y señores, a través de La Mejor. Buenos días, 8:30. Gracias por estar en sintonía. Aquí nomás de su amigo y servidor Ricardo Hernández, el Richard de La Mejor, para seguirte platicando mucha información. Pero antes de eso, queremos mandar un saludo para el nieto de su nana Estela y también de su tata, que hoy está de manteles largos, el tremendísimo Matthew. Que le desean lo mejor de lo mejor hoy en este día tan especial, para que siga cumpliendo muchos años más. Y le manda un fuerte abrazo, muchas bendiciones y todo el cariño y amor posible del mundo mundial. Su mami Estela y también de parte de su tata. ¡Las mañanitas!

que hoy está de manteles largos, cumpliendo años de parte de su mami Estela y de su tata. Muchas felicidades para el tremendísimo Mathieu, que la pase maravilla, lo mejor. Los mejores deseos de parte de su servidor Ricardo Hernández, el Richard, lo mejor. Fierro Fly, ahí está. Saludotes, y bendiciones. ¡Ánimo! Saludos hasta la tortillería La Azteca y en la Reforma. Bueno, vámonos con información que te voy a platicar. Mira, nada más y nada menos que una cadena de cine que lo tenemos aquí en Nogales. ¡Ah! El único cine, ¿no, güey? Pues sí. ¡Cinépolis! Pues mira, estará de fiesta y dicen que van a tener fechas y salas a un precio increíble, porque ya tiene fecha para agosto y llegará con una promoción que va a permitir comprar los boletos desde 35 pesos durante 5 días, que de acuerdo con una información publicada por medios de comunicación como lo es El Financiero y Grupo Mármol, la campaña se realizará del lunes 24 al viernes 28 de agosto de este año en los complejos participantes de la cadena en México de Cinépolis. Entonces, la oferta contempla boletos de 35 pesos para las salas tradicionales y algunos formatos especiales, mientras que experiencias como IMAX y 4DX tendrán un precio de 80 pesos. Ve tú a saber cuánto es el costo regular, ¿verdad? Yo no creas que muy acá del cine, porque en su momento sí era muy fanático en aquellos andares, ¿no? Pero ahorita pues ya la rutina, tú sabes, ¿no? La vida de adulto. Pues ahí sí como que no. Entonces, y solo entonces, pues bueno, va a ser este periodo de fiesta, la fiesta de esta cadena de cines, que se va a realizar, como te digo, del 24 al 28 de agosto. Durante 5 días consecutivos, de lunes a viernes, vas a poder disfrutar de estos precios, ¿no? Entonces, y solo entonces, para mayor pues información, chécate ahí en la página de ellos, Cinépolis MX, para que te des cuenta cuáles son, cuáles incluyen, cuáles no, para que luego no digas, ay, es que el Richard dijo, no, tranquilo, take it easy, man. No solamente te comparto la información y ya pues te toca a ti el resto, ¿no? Así que, pues bueno, ahí está, esta semana, ¿no? Semana del, bueno, 5 días de fiesta que va a tener esta cadena de cines en nuestro México. Así nomás de fácil y sencillo, y lo dieron a conocer en diferentes medios de comunicación. 8 de la mañana con 34, vamos con música. Regresamos aquí nomás.

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1: Ocho de la mañana con 37 minutos. Vámonos a los Estados Unidos en estos momentos por Mariposa. Allá están todavía 5 puertas abiertas. 2 por el recinto fiscal, la fila llega a un ladito de la aduana. Acá por el periférico vemos 3 puertas disponibles para ti. Llega todavía a la altura de el Pima 2, ahí Merengues. Caminando, no hay nada de fila y tiene 2 puertas abiertas. Denis de Consignia en carro, vemos 3 disponibles. Llega a espaldas del banco BBVA. Caminando, 3 puertas abiertas, aún con 1 hora de espera. Y en la Sentry, 2 puertas disponibles para ti. La fila se ve aún a la altura del banco Banamex, ahí Merengues, casi enseguida de las antiguas instalaciones del BH. Hasta allá la fila y se siguen formando más carros, ¿eh? Así que tengan su debida precaución, por favor. Actualmente tenemos una temperatura de 23 grados centígrados de la 29 que vamos a estar el día de hoy. Así que cuidado con el calorcito, la humedad más que nada, ¿no? Esa es la que pega. Y pega fuerte, así que ahí está. Oiga, vámonos al corte comercial. Regresamos con más información a través de La Mejor, aquí nomás.
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1: 9 de la mañana con un minuto, señoras y señores, a través de la mejor. Vámonos a los Estados Unidos en esos momentos por la mariposa. Allá están nada más y nada menos que cinco puertas abiertas en carro. Sí, señor. Dos por el recinto fiscal, la fila llega poquito más atrás de lo que es la aduana. Tiempo alrededor de unos 45 minutos. Acá por el periférico estamos observando tres puertas disponibles para ti. Si tienes pensado cruzar a los Estados Unidos, ¿no? Y la fila llega a la altura del Pima 2. ¡Ahí merengues está! ¡Qué bárbaro! No sé de la fila, ¿verdad? Oye, caminando, dos puertas abiertas, tampoco no hay nada para cruzar. Allá abajo en la garita de Nidia Concini, en carro, tres puertas abiertas. Llega a espaldas del banco BBVA. Caminando, también tres disponibles, tiempo alrededor de 50 minutos. Y la Sentry, una puerta abierta, dice. ¿Qué? Una disponible. La fila llega a la altura de la placita Miguel Hidalgo. ¡Ay, merengues! Oigan, y le mandamos el saludo para Yanitza Rosales Sánchez, que el día de hoy anda de manteles largos, se anda aventando 28 añitos. Muchas felicidades, Yanitza, que la pases de lo mejor.

0: muchas felicidades para Yanitza Rosales. Hoy en su cumpleaños, muchas, pero muchas felicidades. Que la pase maravilla, lo mejor, en compañía de todos seres queridos. Y por supuesto, también su servidor Ricardo Hernández, el Richard de la Mejor. ¡Vámonos con música! 9:03. ¡Buenos días!
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9 de la mañana con 9 minutos, señoras y señores, a través de la mejor, es la vecina de enfrente. Oigan, pues fíjense que la tormenta, no, el día de hoy nos espera una máxima, ya bajó, mira, 28 grados centígrados la máxima, 18 la mínima, 80%, 85% de lluvia para hoy en la tarde, así que tenga sus debidas precauciones. No me dice a qué horas, pero mayormente entre azul y buenas noches, ¿no? La humedad estará al tope, así que aguas con eso, ¿no? Porque la verdad, qué cosa la que vivimos anoche en algunos sectores de la ciudad. Mucha gente estaba conectada allá a la página del Irán, güey. Me di cuenta, ¿no? Y la gente, mi totero, que no fuéramos, ¿no? Pasadita la 1 de la mañana, ya andamos con el mitote. ¡Hijo de su, qué bárbaro! Pero bueno, ahí está. Oye, recordarle que ahorita en la próxima intervención vamos a sacar a 2 afortunados ganadores de estos paquetes de útiles escolares que la mejor 96.7 y BDH Baterías trae para toda la raza que quiera participar. Así que es nomás cuestión de que mandes la captura de pantalla en el turno del Richard ahorita, ¿eh? 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Así, La Mejor FM Nogales. Búscanos en cualquiera de las redes sociales que tengas. En cualquiera se vale. Solamente por hoy en esta mañana. Ya las chamacas tendrán su dinámica, ¿no? La prima su dinámica, la yo su dinámica. Para que puedas participar con ella. Si es que no has ganado con tu servidor, ¿verdad? Si ya ganaste, pues evítanos la pena, la neta, porque hay que dejar ganar a otras personas y Fierro Fly. Mándanos captura de pantalla que nos sigues en las redes sociales como La Mejor FM Nogales y le pones tu nombre. Ahorita en la próxima intervención vamos a sacar a 2 afortunados ganadores y les vamos a mandar el mensajito por el WhatsApp. Ahí le vamos a decir, ya sabes que te manda mensaje. Y de volar, ¿no? A ver quién más es. Así que ahí está. La dinámica se cierra ahorita a las 9:25, más o menos. 9:25 para las 9:30. Después de la segunda y tercera canción, Fierro Fly. Sacamos al ganador o ganadora al aire, ¿ok?

0: 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Y le damos la bienvenida al compa Adolfo, que no me va a dejar mentir. ¿Cómo anda el hombre?
1: ¿Qué ole? Aquí andamos.
0: Buenos días.
1: Good morning, andes? Por la mañana.
0: Sobre el átano. Good morning, everybody.
1: Viernes, gracias a Dios.
0: Dios te oiga, hermano.
1: Que no fuera.
0: ¿Ya qué falta, güey, para el viernes?
1: Ya, todavía falta, compa. Ya, güey.
0: ¿Cómo anda el hombre?
1: Aquí andamos, 1,500,000.
0: ¿Por qué al 100?
1: Cualquiera, viejo, ya se la sabe.
0: ¡Vamos, ay!
2: ¡Claro!
0: ¡Tracas, no! Pese a quien le pese.
1: Duela quien le duela.
0: Cale a quien le cale.
1: Ya te la sabes.
2: ¡Claro!
0: ¿Para qué te la you know si ya te la you play?
1: ¿Para qué le quieren calar,
0: güey? Oye, compadre, no, pues fíjate que... ¿Traes hambre?
1: ¡Claro!
0: ¡Ay, claro!
2: ¡Claro!
0: ¿Cómo te querían un taquito de perro?
1: Shh, mala, ¿y a dónde ya?
0: Con maravilla, ¿no?
1: Con nuestro camarada.
0: ¿Cómo
1: quisiera que un camarada?
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0: Uy, sin albur. No sé, güey. Pues yo en 5 como que apenas ya anda agarrando el cuartito, güey. Más o menos. Acá de gasolina, sí. Con 5 taquitos, como que dices tú. Yo creo que más, güey. ¿Sí? No sé cuántos, pues. No voy a escribir para...
1: Y con hambre, digo.
0: Y con hambre, no, hombre, loco, güey.
1: Y
0: no.
1: Sin albur.
0: Con hambre, ¿cuántos te caben, no? 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
1: Apoyando al que está comiendo ahí.
0: Así es.
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0: Así nomás.

0: preguntar a ver cuánto nos comen.
1: A ver cuánto te caben. ¿Cuántos tacos de perro es lo máximo? Pregunta el día de hoy. Tracas.
0: Yo, para mí, unos 6.
1: ¿6, güey? Sí. Nada.
0: Máximo, man.
1: Es que yo
0: pero
1: la verdad.
0: Pero que ya compitiendo, pues ya, pues un poquito más.
1: Sí, no, porque sí. Le echas ganas, pues sí.
0: Pero te imaginas que haga la salsa en enchilosa.
1: No, la va a hacer bien perra, bien buena. La neta, no va a estar ni picosa ni nada. Para que la gente, mira, sigue dándole y dándole y dándole y dándole.
0: Qué bien crudo, compadre. Que...
1: Imagínate. Suda la malilla, ¿no? Suda la malilla, perro. Vámonos entonces, compadre, con un corte comercial y regresamos con la RR. Hoy se van, Super Express. Otros dos paquetes, compadre.
0: Ayer vinieron por los dos paquetes.
1: ¿Los dos míos?
0: Sí.
1: Sí, es todo.
0: Sí, los dos dijeron que contigo. Pues.
1: Sí, es que era una...
0: Vino el que nos invitó para allá, para...
1: Sí, me dijo.
0: ¿Por qué no fuimos?
1: Pues, compa Frankie y la Verónica.
0: Porque ahí nomás. Para allá, estuvimos esperando.
1: Te dije, viéramos en la regaladora. Ay, jefe, sí. No nos oigan.
0: No nos oigan.
1: Él no. Pero queda grabado. Pero bueno, en fin, ahí está. Vámonos al corte. Regresamos con más información a través de la mejor.
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0: la mañana, ya con 31 minutos, señoras y señores, a través de la mejor. ¡Qué barbaridad, ¿no? ¡Ay, turrón! ¡Mala, yo en unos tacos! ¡Oh, qué!
1: ¡Puro alboroto, ¿no?
0: ¡Puro alboroto con este vato, ¿no? Bueno, pues ahí está. Los que sí van a ser alborotados el día de hoy son todos aquellos que participaron, compadre, en la ruleta. Todos aquellos que siguieron la dinámica al pie de la letra y que Fierro Fly. Hoy, si más Wiri Wiri Guaraguara hoy, se van a ir. Hoy.
1: ¿Cómo se llama esa?
0: ¿Qué? La RR. ¿Qué, güey? ¿Qué? Ya me estoy preparando para cuando tengo un billete. Vamos a mejorar la RR. Evento super.
1: Mi amor.
0: ¿Dónde andas?
1: Mal, hay un amor bueno.
0: Como hay con manteca el día de hoy.
1: Para nada. Nunca entenderán la vibra.
0: Pues. Al César lo que es del César.
1: Y al Lencho lo que es del Lencho. Derechito sin salirse del surco.
0: Saludos al viejón, ¿no?
1: Saludos, ojalá algún
0: ojalá
1: día.
0: Ojalá algún día, compadre.
1: Nos toque o que nos esté escuchando.
0: O es ándale.
1: Play, pirata.
0: Que nos hable. ¿No?
1: Mi frase,
0: que nos hable y que nos diga a qué no sabe quién te habla.
1: Sí, sabe quién te habla. ¿Vas a gritar o no vas a gritar?
0: Me vale soñar, ¿no?
1: Hemos soñado mucho, compadre, que ya nos toca.
0: Ya nos toca, yo me lo merezco, yo lo necesito.
1: Hija, cambia la vida, ¿no?
0: Algo exótico, pero bueno, ahí está. ¿Cuántas frases de lo dijimos, compadre? ¿Ha sido más fan?
1: Ayer la que rifó. Algo bello.
0: ¿Neta? ¿La blanca esa?
1: Sí.
0: ¿No, para dónde fue?
1: No miré, pero ojalá fuera de sido para acá.
0: Hoy se va una roja, ¿no viste?
1: Hoy se va la
0: rojita.
1: La colorcito vino, esa no.
0: Estoy esperando los 150 lotes de la milpa.
1: ¿Te imaginas ese carrito?
0: No, el carrito. Bueno, pues sí, está bonito, está muy hermoso.
1: Para jales, pues nomás.
0: Para jales, pues para la vuelta.
1: Para la vuelta, nomás pide venir a la casa. No, pide venir. Pero el mandado.
0: Ándale. Mira el Economax. ¿Qué, güey? Este chilo.
1: Sí, era que no le podía quitar bastón ayer. Pues, hombre, bien a gusto, imagínate en eso, güey.
0: Hombre, ¿en qué mundo vive? No encontraba la llave la otra vez, güey.
1: No encontraba la llave, plebe. Ya lo estamos queriendo abrir ahí entre varios. Y la contadora tenía la llave, pues. Y el otro día llegó la noche y tenía las puertas abiertas. Y ayer dijimos, no, pues por más seguridad, un bastoncito. No, pues no lo podíamos quitar.
0: No se podía tirar. Hombre, loco, yo me lo merezco.
1: Ilumina.
0: Yo lo necesito. Híjole, ya, hombre, ya. Vámonos con los ganadores.
1: Fierro, gírale.
0: Gírale ahí, ¿dónde estás? ¡Ahí va primero! ¡Vamos a darle! A ver. Chaca, chachan. El ganador es.
1: Sergio Iñigüez.
0: Iñigüez, güey.
1: Iñigüez.
0: Sergio Iñigüez.
1: Sergio el bailador a la una.
0: Va a ser al centro de la pista, su Sergio mamá lo está buscando.
1: Sergio Bailó, los dos.
0: Y que le va con el segundo. Segundo afortunado ganador, vamos a ver. Muchas gracias, oiga, por andar al 5 con nosotros. El segundo eres tú.
1: Donato Jiménez Santiago.
0: Este show lo tiene rato pegándole, compadre.
1: ¿A quién?
0: Tiene rato picándole, decimos, picándole ahí.
1: Ya le tocaba, mira, ya.
0: Ya le tocaba. Donato Jiménez
1: a la
0: y
1: una.
0: Checo Sergio Íñiguez Fierro. Ahí está, reporte con nosotros a la base.
1: Ya,
0: pues nomás dos. ¿Qué? ¿Quieres regalar otro?
1: No.
0: Vámonos con el otro. No, vámonos con el Super Express 3. Vámonos, Ricky.
1: Que será avaricioso.
0: Para que lo va a entregar tú de esta manera.
1: No va a estar.
0: ¡Fierro! ¡Vamos con el tercero, hombre! Tercero, para que vea la gente que tenemos. Órale, que no andamos escatimando. A ver, dícese así que es.
1: Alejandro Gastelum.
0: Ahora la fanfarria.

0: señora. Hombre, te digo.
1: Hombre, andaba bien risueño, no me desayunaba. Imagínate si sí, desayunáramos, compadre.
2: Un amargado de andar. Un camarón.
0: Pero préndele la pista, hombre. ¡Qué bárbaro! ¡Vámonos! Con las garitas de una vez, hombre. ¿Qué te parece?
1: Fierro Fly.
0: Fierro Fly, porque mira, si vas a cruzar a los Estados Unidos por mariposa, están 1, 2, 3, 4, 5 puertas abiertas, 5 disponibles en estos momentos. 2 por el recinto fiscal. Estamos observando que la fila llega a un ladito de la aduana. Acá por el periférico vemos 1, 2, 3 puertas abiertas en estos momentos y se extiende nada más y nada menos que al Pima 2 todavía, compadre. No quiere bajar desde las 6 de la mañana, compadre. Desde ahí está. Así que aguas. Avance y medio, pero de todas maneras la gente que sigue formando, ¿no? Caminando, 2 puertas disponibles para ti. No hay nada de fila. Ahí abajo en la garita de Denis de Concini, en carro, están 3. Llega un ladito del banco BBVA. Caminando están 2, tiempo alrededor de 50 minutos. Las entry también están 2. Y la fila está detenida ahí a la altura de la comandancia, o está pasando el tren. Llega de la comandancia al banco BBVA. Y del banco Santander hacia allá, pues hasta ahí está la fila, ¿no? Y todavía con espacios ahí muy, muy, muy abiertos. Así que por favor aváncele, ¿no? No vaya a ser la de malas que la gente de atrás se desespere y papá, ¿qué quiere? No, bueno. Vámonos entonces, compadre, con un corte comercial y regresamos a través de la mejor.
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0: quisiera que un camarada, compadre. Gato roña, no. 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Algo bello, pa'l camello. ¡Ay! Así nomás. Así que no lo piensen más y fierro fly. ¿Qué dice?
1: ¿Qué dice? ¿Qué dice?
0: Ok, mira, vamos a tener. ¡Wow! Vamos a tener algo, compadre. Ahorita nos van a decir qué onda, qué vamos a tener, pero vamos a tener algo. ¡Algo bello! Es que no saben si es aquí o es allá.
2: Allá.
0: ¿Será?
2: Sí, para allá
0: todo. ¿En el HH?
2: Sí, para allá todo.
0: No, si aquí también. Aquí también no andaba a las 9 de la noche allá en el HH. ¡Ja! Pues ya nos vamos, compadre.
2: ¿Qué espanta?
0: ¿En dónde?
1: Aquí.
0: Ya nos vamos, vamos a darle paso a la prima de la mejor. Se va a quedar con ustedes desde las 10 de la mañana. Ahorita unos 12 minutos más.
2: Ya mero.
0: Desde las 10 hasta las 2 de la tarde. Y luego viene Joss Moreno de 2 a 6 de la tarde con la excelente programación musical. Así que ya lo saben. Ya lo saben, ¿eh? Oye, y luego el viernes, compadre, vamos a tener una entrevista, pero vamos a adelantar. Mira, ya se va acercando también la fecha, el próximo sábado 15 de agosto, competencia de bomberiles allá en el centro de la ciudad de Nogales, en la avenida Álvaro Obregón, justo afuera de la el cuartel de los bomberos, ahí donde está el municipio, ahí está el ayuntamiento, hay merengues. Va a estar las competencias, viene bomberos de diferentes partes del estado de Sonora, así como también de Estados Unidos y de Sinaloa. Entonces es la entrada gratuita, evento 100% familiar, va a haber música en vivo, venta de comida, todo esto en apoyo a las mujeres con cáncer de mama, ¿no? También próximo sábado 15 de agosto allá en el centro de la ciudad. Competencia bomberil, la segunda competencia bomberil y todo el merequetengue que se va a estar llevando a cabo, ¿no, compadre? Va a estar bien. Allá vamos a andar también.
2: Claro que sí, ya acudimos un año, ahí anduvimos, se ponen muy suaves todos esos niños que sueñan con ser bomberos. Ahí miran todo lo que conlleva hacerlo, ¿no?
0: Exacto.
2: Ahí vamos a andar,
0: Vamos a andar también, tenemos un compromiso a las 11 de la mañana, así que esperen sorpresas y vengan. Vienen entrevista, ¿no? En este próximo viernes, si no mal recuerdo. Le vamos a estar informando todos los pormenores acerca de este evento también. ¡Ya nos vamos, compadre! Como nosotros lo hicimos siempre, más vale paso que dure, no trote que canse fierro. Porque escuchaste al compa Adolfo.
2: Ánimo, plebada, excelente martes, cuídese mucho y pórtese bien. Ya se la sabe que andamos a la orden. ¡Ánimo!
0: Somos mi servidor, Ricardo Hernández, el Richard de la mejor.
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5: Hasta aquí llegamos, no más por hoy.

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Que tengas un excelente día. ¿Me podrías complacer con la canción de Sergio Vega, Pajarillo Barranqueño? Te mando un fuerte abrazo y un beso. TQE, me dice. ¡Auch! Saludotes para el Charlie. Claro que cierto, te busco la rola. Y también les recuerdo que si tú quieres pedir alguna canción, lo puedes hacer al 631-179-5667. Vamos a arrancar este turno en vivo. De aquí hasta las 2, ya se la saben, con la prima de la mejor. A ver, ¿cómo se llamaba la canción? Corazoncito, ¿qué? Pajarillo. Pajarillo. Vamos a ver. No tengo nada con el Sergio Vega, ¿eh? Tengo Pajarillo con Napoleón, con Cornelio Vega. Se la voy a poner con Cornelio Vega. Y ni modo. Y que se aguante. Súbele, no le cambies. 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

10 de la mañana con 38 minutos y ahorita vamos a regalar útiles escolares, ¿eh? ¿Quieres útiles escolares? Pues en la siguiente intervención me tienes que marcar y decirme, pues, ¿por qué yo debería de darte el paquete de útiles escolares? Es muy fácil, solo es cuestión de que tú te comuniques conmigo en la siguiente intervención. Así que ya lo saben, nos vamos a ir con más de la buena música y te recuerdo que los útiles escolares de La Mejor son patrocinados por BDH Baterías. En este regreso a clases te ponemos los útiles escolares de La Mejor, ya lo sabes, BDH Baterías y La Mejor 96.7, aquí nomás.

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estás, amigos? Fíjense que si vas a cruzar por la Garita Mariposa en este momento, hay nada más y nada menos que 5 puertas abiertas en la Garita Mariposa con una hora de espera, 0 minutos en la peatonal. Hay 90 minutos en la de Concini, 3 puertas abiertas, 40 minutos en la Sentry, 0 minutos peatonal, 3 puertas abiertas. Nos vamos a ir con más. Viene esto de Alejandro Fernández. Se llama 1 millón de primaveras. Súbele y somos la mejor.

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2: ¡Hoy no más, chamacones! Y continúa creciendo la fila, plebes, continúa creciendo la fila. Y una hora en la Mariposa, 5 puertas abiertas, 0 minutos peatonal. En la de Concini hay 90 minutos de espera, 3 puertas abiertas, 40 minutos en la Sentry, 40 minutos en la Garita peatonal. Nos vamos con más, aquí no más.
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0: Hoy no más, amigos, son ya las 11 de la mañana, 11 de la mañana con 10 minutos y tenemos llamada. A ver, vamos a ver si se van los útiles escolares. A ver, bueno.
1: Buenos días.
0: Buenos días, ¿quién habla?
1: José.
0: ¿José? No. ¿Y qué, José? No. ¿Qué pasó? ¿Qué quieres, José? ¿Qué quieres? ¿Para qué me estás hable y hable? Pues no sé, pues si supiera no te estuviera preguntando.
1: Por los útiles.
0: Por los útiles. ¿Cuántos hijos tienes, José?
1: Dos bendiciones,
0: ok. ¿Y de qué edades?
1: 12 y 17.
0: ¿Cuántos, perdón?
1: 17.
0: 17 años.
1: 12 y 17.
0: Ok. Bueno, y coméntame, José, ¿para quién son los útiles? ¿Para cuál de los dos? Porque para te voy a dar unos nada más.
1: Para el niño de 12.
0: Para el niño de 12, ok. ¿Y en qué grado va?
1: Mande.
0: ¿En qué grado va?
1: En la secundaria.
0: ¿En qué grado? A ver, dime, ¿en qué número?
1: Pasó segundo.
0: Mira, por eso me da coraje regalarle a los papás, pues, porque no saben ni en qué año van los chamacos ni nada.
1: Pues pasó segundo, ahora
0: pues. Ok. Oye, José, ocupo que vengas por los útiles hoy mismo de 3 a 6, ¿qué dices? Ok, espérame, déjame nada más, te anoto acá en la lista, porque si no... No vas a estar y no te los van a dar. José, ¿qué te llamas?
1: Burgos.
0: José Burgos. Ok, ¿de qué colonia?
1: Hacienda.
0: Ok. Haciendas. Muy bien, José. Pues vente por tus útiles hoy de 3 a 6 de la tarde, ¿ok?
1: Arre.
0: Ya estás, bye bye.
1: Bye, buen día.
0: Bye. Miren, pues ya, José ya se llevó sus útiles escolares. Todavía me quedan, amigos, y los voy a regalar en la siguiente.

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0: 11 de la mañana con 28 minutos. 11 con 28 y vamos a regalar otro paquete de útiles escolares para la persona que se comunique en este momento al 631-31-21-96-7. 631-31-21-96-7. Ahí está la línea totalmente disponible para que se comuniquen y puedan llevarse este paquete de útiles escolares. A ver. Vamos a ver quién anda en la línea. Bueno, bueno.
1: Bueno.
0: Hola, buenos días todavía. ¿Cómo estás?
1: Bueno.
0: No, hombre, esta mujer anda más dormida que tres juntos. A ver, vamos a ver, alguien más que se anime. 631-31-21-96-7. 631-31-21-96-7. Bueno, bueno. Bueno.
1: Sí, buenos días.
0: Buenos días, ¿quién habla?
1: Katia.
0: Katia, ¿de qué colonia me escuchas, Katia?
1: De los pueblitos.
0: Okay, Katia, dime quién es el patrocinador oficial de los útiles escolares y te los llevas.

0: nada, Katia, ¿cómo que la exa? Ando, Katia.
1: La 96.7, ¿qué más?
0: Ay, Katia, que tengas bonito día, bye bye. Qué bárbaro la Katia, chamacos. No, hombre. Aquí está Exa también con nosotros, aquí un ladito, pero Exa a mí no me patrocinó nada, plebes, nada me patrocinó. A ver, vamos a ver quién anda en la línea en este momento. 631-31-21-96-7. Ahí está el numerito. A ver, ¿quién se lleva los útiles escolares? ¿Quién se lleva los útiles escolares? Espero que sí se sepan la respuesta, ¿eh? No manden con cosas, chavacos. No manden con cosas. Vamos a ver quién anda. Bueno.
1: Bueno,
0: Bueno, ¿quién habla?
1: Yael Sosa.
0: Yael, ¿cuántos años tienes?
1: Mande.
0: Bueno, pues nos vamos a ir con música y regresamos. Esperemos y que se vayan los útiles escolares. Acuérdense que tienen que participar los papás y también recuérdense que tienen que poner mucha atención, plebes. Es muy importante que nos sigan en redes sociales porque ahí están las respuestas de todas las preguntas que yo les hago. Vámonos con más, no le cambies, aquí nomás.

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8: Vámonos con el tiempo de espera en las garitas, amigos. Fíjense que si vas por la garita mariposa, hay una hora de espera, 5 puertas abiertas, 0 minutos peatonal. Una hora en la de Concini, 4 puertas abiertas, 10 minutos en la Centri, 2 puertas abiertas, 0 minutos peatonal, también 2 puertas abiertas. Nos vamos a ir con esto de Grupo Frontera, Alejandro Fernández, se llama Cada Vez Me Gustas Más. Súbele y somos la mejor. Me gusta.

0: mañana con 47 minutos y ahora sí ahí está la línea totalmente disponible para que se comuniquen. Si es que quieren los útiles, ¿eh? Ahí está la línea, ahí está la llamada ya. A ver, vamos a ver quién anda. Bueno, bueno. Bueno. Está loco, pues. Únicamente al aire regalo yo los útiles escolares, chamacos. Neta. Y no me estén haciendo enojar. Nomás les voy a decir eso. A ver, ahí tenemos una llamada. Vamos a ver quién anda. Bueno, bueno.
1: Bueno.
0: Hola, ¿cómo estás?
1: Hola, bien.
0: ¿Cómo te llamas?
1: Carla.
0: ¿Carla qué?
1: Romero.
0: Carla Romero, ok. Carla, ¿tú sí sabes quién es el patrocinador oficial de los útiles escolares?
1: Sí.
0: ¿Quién es?
1: BDH Baterías.
0: BDH Baterías, excelente, Carla, perfecto. Oye, Carla, y una pregunta más para que te vengas por tus útiles el día de hoy. ¿Puedes pasar de 3 a 6 de la tarde?
1: Sí.
0: Y tiene que ser hoy, ¿eh? No puede ser mañana ni que no sé qué tanto.
1: Ok, está bien.
0: Ok, Carla, ¿de qué colonia eres?
1: Ah, de las Acacias.
0: Ok, Acacias. Muy bien, ya estás anotada con tu identificación nada más de 3 a 6 aquí en la radio. Ya te sabes la ubicación, las instalaciones, ¿sabes dónde están? Sí. Excelente, sí. Carla. Entonces, pues ahí está. Muchas felicidades y pues que disfrutes tus útiles Gracias. Escolares con tus niños. Bye, bye.
1: Gracias, buen día.
0: Bye. Igual, bye, bye. Miren, pues ahí está, Carla ya se llevó sus útiles, que van a ser muy útiles para este regreso a clases. Amigos, y les voy a recordar que la prima de la mejor, muy independientemente de esta... ¡Ay, qué pasó! ¡Ay, no se cayó un letrero, plebes, aquí atrás de mí! ¡Atrás de mí! Miren, hoy, aquí lo recogí. Se acaba de caer un letrero, ¡no manchen, chamacos! ¿Qué brujería es esta? Espíritus, aléjense. Aléjense de esta cabina. Le dice cayó el litrino, hijo de su maíz. No, hombre. Y lo hayan los ingenieros atrás. ¡Ay, no, ingenieros! A ver, vamos a ver quién anda. Bueno, bueno.
2: Bueno, hola, Tania.
0: Hola, Ciclari, ¿cómo estás?
2: Muy bien, aquí escuchándote. Y ahí se traen mis cosas que hago. Desayuno y todo, me bañé y todo. Y ya me voy al mandado para hasta las 3 de la tarde.
0: Ay, qué a gusto, sí, Clari. En martes vas a aprovechar el martes de frutas y verduras, haz de cuenta.
2: Claro.
0: Qué bueno, sí, Clari. ¿Y qué hiciste de comer? A ver, cuéntame.
2: Ahorita hice caldo de pollo con papa, arroz, todo lo que lleva brócoli, todo lo que lleva por verdura.
0: Ay, qué rico y muy nutritivo, ¿eh? Muy nutritivo. Se va a cuajar el Jesús entonces. ¿Y el Jesús qué anda haciendo? Claro.
2: Anda ahí, anda acomodando ahí en el baño, ¿sabes qué? Lavándonos, ¿sabes qué?
0: Ah, ok, ya, pues
2: ando
0: qué bueno. Ando
2: acomodando el carro porque ya nos vamos a limpiar y todo eso.
0: Ay, qué suave, sí, Clari. ¿Y qué vas a ir al mandado entonces, a gusto?
2: Claro.
0: Qué bueno, sí, Clari. ¿Alguna canción que quieras escuchar, sí, Clari?
2: Cielos del viento con el vuelto de Guasave.
0: ¿Con el quién? A ver, déjame.
2: Para tu vuelto el ensayo de Guasave.
0: Vamos a ver con quién la tengo. Celos del viento.
2: Bueno.
0: ¿Eh?
2: Pero con el güerito bueno.
0: Pues no sé si la tengo. Si no la tengo con el güerito, ¿qué voy a hacer, Ciclari? Mira, la tengo con Grupo Arriesgado. La tengo con los Canelos de Durango. La tengo con el Panther Bélico. Únicamente tengo con esos tres Celos del viento.
2: Ah, sí, es el güerito. ¿No?
0: No, tengo Panther, Grupo Arriesgado y Canelos.
2: Vuelve la pecosita con el vale.
0: La pecosita me robó mi corazón. A ver, déjame ver si la tengo, ¿eh? Es que me han quitado muchas canciones. Sí, Clari, me tiene mucha envidia el jefe, yo creo. Hoy nomás, sí, Clari, sí la tengo. Cállate la boca, sí, Clari. Y en vivo te la voy a poner. ¿Quieres mandar algún saludo para alguien, sí, Clari? ¿Algo más?
2: A mi Jesús, que lo amo.
0: Ay, qué linda la Ciclari. Ciclari, te quiero mucho. Que tengas muy bonito día. Cuídate mucho por allá en el súper. Qué bueno que vayas en martes para que no te toque cuando hay un hervidero de gente, porque luego tumban a la gente y hacen un design. No, no, no. Tú ve ahorita tranquila, compra todo lo que ocupes y relájate, ¿ok? Y cuida mucho al Jesús.
2: Igualmente, bye.
0: Bye. Vámonos con esto entonces, de Valentín Elizalde Valencia, se llama La Pecosita en vivo, súbele y somos la mejor.

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1: Vámonos con el tiempo de espera en las garitas, amigos. Fíjense que si vas a cruzar en este momento por la garita mariposa, hay 1 hora de espera, 5 puertas abiertas, 0 minutos peatonal, 2 puertas abiertas. 1 hora en la de Concini con 4 puertas abiertas. La Sentry tiene 10 minutos, 2 puertas abiertas, 0 minutos peatonal, 2 puertas abiertas. Vámonos con más. Viene esto de los huracanes del norte. Se llama Parece que no va. ¿Para dónde va? Pues súbele y somos la mejor.

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0: chamacones, son ya las 12 de mediodía. Son las 12 de mediodía. Con nada más y nada menos que 33 minutos. Son... ¿qué? A ver. Ok. Gracias, plebes. Oiga, pues vamos a tener más útiles escolares. La respuesta es sí. Chayo, ¿tus nietos ya tienen todos los útiles? ¿Ya completaron?
1: Me faltan dos.
0: Oye, que van a entrar ahora a finales de agosto, ¿no? Yo pensaba que entraban hasta septiembre y no. O sea, a finales de agosto ya vuelven los plebillos a la escuela. El 31. Está bien, fíjate, porque el 31 no voy a venir. Voy a estar de vacaciones, voy a poder llevar al plebe a la escuela. Entonces, y es a secundaria, chamaco. ¡Ay, no! ¡Qué emoción, qué emoción! Vamos a ver quién anda en la línea en este momento. Bueno, bueno.
2: Hola, me llamo Diana.
0: Hola, Diana, ¿cómo estás? Buenos días. Tardes.
2: Buenas tardes, muy bien, gracias a Dios aquí.
0: Qué bueno. Diana, ¿qué te llamas?
2: Unos útiles del morrillo.
0: ¿Del morrillo? Diana, ¿qué te llamas? Sí.
2: Diana Rocío.
0: Diana Torres. García.
2: Diana Rocío Torres.
0: Torres.
2: Sí, Torres.
0: Ok. Diana, dime quién es el patrocinador oficial de los útiles escolares y te vienes por ellos hoy de 3 a 6.
2: Baterías
0: LTH. Ok, felicidades, Diana. ¿Y de qué colonia eres?
2: Soy de la Soli.
0: De la Soli. Muy bien, Diana, te esperamos de 3 a 6. Felicidades.
2: Muchas gracias, Tania. Buen día.
0: Bye. Miren, pues Diana ya se llevó sus útiles que le van a ser muy útiles para este regreso a clases. Nos vamos con más, amigos. Regresamos en un ratito aquí nomás.

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2: Vámonos con el tiempo de espera en las garitas, amigos. Fíjense que la garita mariposa en este momento, 40 minutos, 5 puertas abiertas, 0 minutos peatonal, 2 puertas abiertas. En la de Concine nos esperan 60 minutos de espera con 4 puertas abiertas. La garita peatonal tiene 0 minutos con 3 puertas abiertas. 45 minutos en la Sentry, chamacos. Ay, qué padre, ¿no? Y pensar que hay gente que va y viene todos los días, va y viene a los Estados Unidos. Porque ya compró terrenito aquí, porque ya compró casita acá. 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No, hombre, pues mira, vas a poder pagar como una renta. Con decirte que las mensualidades te pueden quedar hasta de 5,000 pesos. ¡Qué emoción, verdad! Vámonos con más, no le cambies, aquí nomás.

días, amigos, y son las 12 de mediodía con 52 minutos, 12 con 52 en este turno en vivo a la prima. Plebes, fíjense que me están marque y marque si fuera al aire, ¿no? Quémeme el teléfono. Yo siempre les digo, los regalos yo los doy al aire únicamente. Y me molesta mucho que pues cuando en cuanto salgo del aire empiezan a marca y marca y marca, ¿no? Deja tú, está bien. O sea, marcaron, les contesto. Digo, yo a lo mejor quieren alguna canción, lo que sea. Hablo por lo de los útiles. Así. Y yo de que, a ver, ¿qué útiles? Pues de los útiles. Y luego ya de que al rato me ponen a un niño que quiere unos útiles. O sea, no, chamacos, no, así no es el juego, así no es la dinámica. Yo les estoy diciendo que al aire únicamente doy los premios. Entonces, cuando ustedes escuchan que yo entro al aire, que yo digo, en este momento voy a regalar un, márquenme, ¿ok? Si yo no estoy diciendo que voy a regalar, no me marquen, porque realmente pues no estoy regalando útiles, ¿me explico? Así que una vez aclarada la situación, es todo. Dice por acá, Abigail dice, buenos días, prima, me complaces con la de Jenny Rivera, ahora que estuviste lejos. Gracias, que tengas un excelente día, me dice Abigail Pablo, ahora que estuviste lejos. A ver, ahora que estuviste lejos, sucedieron cosas buenas. ¡Ay, qué chila la rola, chamacos! Pues bueno, la vamos a complacer. Dice por acá el Emanuel. Dice, ¿qué onda, hermosura, preciosura, chiquita bebé? ¿Cómo te amaneció? Saludos desde Prescott Valley. Dice, acá andamos trabajando y escuchándote porque al escuchar esa voz que encanta, se me hace más corto el día. Ponme la canción de Alejandro Fernández, se llama Caballero, dedicada para ti. Claro que ya se la vamos a poner al Armando. Y yo soy un caballero, la, la, la, la, la, la, la, la, toda la semana. A ver, caballero. Nomás que esta viene después del corte, Armando, porque pues ya te ganó la Abigail, se llama la que me pidió la de ahora que estuviste lejos. Dice por acá el Whiskas, dice, animado, bien animado este José. ¿De qué habla? ¿De qué habla el Whiskas? Ah, ok, me mandó un audio. Ah, el José Burgos, sí, ya sé. No, hombre, me deprimió, Whiskas, me deprimió. Dice por acá, buenos días, prima. Oiga, de 3 a 6 entonces para recoger los útiles. Es que se cortaba. Así es, de 3 a 6. Aquí te vamos a ver, Juan José. Aquí vamos, Juan Antonio, perdón, José Antonio. Ay, no, es que el de arriba Juan José se llama. José Antonio Burgos, José Burgos. Ay, mira, el animado. Mira, curiosamente me escriben diciéndome que viene animado él y luego me escribe él, ¿no? Dice por acá, hola prima, buenos días. Aquí siempre escuchándote desde Cananea, saludos de tu amigo Jesús Anselmo. Oye, me encanta cuando dices, ay, no. Gracias, hermoso, precioso de mi amigo Jesús Anselmo. Jesús, aquí te voy a anotar, ya estuvo bueno. Ay, ay, ay, no, a ver. Bueno, espérame tantito. Dice por acá, ¿cómo puedo participar por los útiles si no tengo teléfono para marcar, solo WhatsApp? No tengo línea, pues, ¿qué te puedo decir? Dice, hola Tania, soy Diana Torres, la chica que se acaba de ganar unos útiles escolares, nada más con la INE, ¿verdad? Así es, Diana, aquí te veo. Y dice por acá, prima, si me puedes poner la canción del pelotero a la bola de uno que le gusta mucho a mi bebé, dice. Y buenas tardes. Claro que sí. Después del corte te la pongo. Vámonos con más de la buena música, chamacos. Y viene nada más y nada menos que esto, pues de la Jenny Rivera. De la Jenny Rivera, que se llama Ahora que estuviste lejos, sucedieron cosas nuevas. Vámonos pues, no le cambies, somos la mejor.

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6: Vámonos con el tiempo de espera en las garitas. ¿Qué pasó? Ay, no, chamacos. Les decía que el tiempo espera en las garitas en este momento es de 40 minutos en la garita mariposa, 5 puertas abiertas, 60 minutos en la garita de Concini, 4 puertas abiertas, entre 45 minutos, 2 puertas abiertas y la peatonal está totalmente libre. Vámonos con esto, complaciendo a mi amigo hermoso, precioso del Emanuel, que me pidió esta rolita de Alejandro Fernández, se llama Caballero. Lo escuchas en la mejor, aquí nomás.

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8: Vámonos con más de la información que traemos para usted, señora, señor, que me está escuchando en este momento. Porque, ¿qué cree? Ya están los chamacos por volver a la escuela. Y entre que si la mochila, que los útiles, que esto, que el otro, se nos está olvidando algo muy importante. 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

0: Hoy no más, amigos, 1:00 p.m. ya con 27 minutos, 1:27, ¿y qué pasó anoche, Nogales, eh? Estaba yo, plebes, ya en mi sueño profundo, a gusto, y tras que truena más recio, no, hombre, me paré a desconectar la tele, luego me acordé de mi mamá con que, ¡no andes descalza! ¡No te metas a bañar, ponte chancla hasta caer un rayo! ¡Ve y recoge la ropa! ¡Desconecta las televisiones! ¡No, hombre! ¡Tapa el espejo con una toalla! ¿Qué les decían a ustedes, plebes? Yo me acuerdo que sí, era de que tapen el espejo con una toalla porque Dios guarde. Y yo de que, ¡ay, pero para qué! Decía yo. Se cayó, plebes, otra vez el letrero. Ay, no, así tronó anoche el tronido, el trueno. Así anoche, plebes, me pegué un brinco, neta que me asustó mucho, mucho me asustó. Y ahorita también se acaba de caer otra vez el letrero. Es que ya van como 3 veces que lo pongo este letrero, plebes, y nomás no. Chayo, falló, Chayo, si me estás escuchando todavía que vas en camino con el Michel. Nos falló la técnica de pegar el letrero. Ya volvió a tronar aquí atrás de mí. ¡Qué bárbaro! Vamos a ver quién anda en el WhatsApp. A ver qué dicen. ¿Dónde está el asunto este? Aquí está, a ver. No, please, es que este letrero, yo creo que son espíritus. Vamos a ver qué dice este audio.
1: Buenas tardes, hablo por lo de los útiles.
0: Mira el chamaco, y sigue, plebes, y sigue el chamaco, ¿eh? Sigue, ¡qué bárbaro! Oigan, este niño me está hablando, como les digo, fuera del aire, y es de que quiero los útiles y conozco que... O sea, le digo, pásame a tu mamá, y me hace, ¿qué pasó? Pero me finge la voz, es el mismo plebe, pues, ¿sabes cómo? ¡Qué bárbaro, plebes! No se aguantan. Ah, pues, y les decía que así, plebes, un gritar. Yo ayer así corriendo con todo, cerrando las ventanas y así, porque me da mucho pendiente, chamacos. Me da mucho pendiente, neta. Por ejemplo, que la gente, pues, también ahora digo yo, ya no cree. Uno ya no cree. Ya no cree uno en lo de que, ah, no, porque si... Haz de cuenta de que si no tapas el espejo, no pasa nada. Te puedes meter a bañar o te puedes meter a una alberca. Cosas que antes nosotros sí creíamos. Ya nadie cree en eso y quiero saber yo el por qué. El motivo, la razón, la circunstancia que los hace creer que ya no es real eso. A ver, alguien que me lo pueda explicar por acá en el WhatsApp, me lo puede escribir. A ver, vamos rápidamente con el clima en Nogales, Sonora. Fíjense que el día de hoy, chamacos, pues continúa la probabilidad de lluvia y se va a estar agravando a partir de en la noche otra vez se va a empezar a descomponer. No se ve que vaya a haber truenos y todo esto, según aquí, ¿no? Pero pues ya ven, anoche tampoco había y hay nombre. Me dolieron los tímpanos, chamacos, o sea, bien recio que tronó para acá, para mi barrio, A ver, ¿qué dice? Para mañana miércoles, sí, desde, pues, tempranón, vamos a empezar con la probabilidad de lluvia. Ya para esta hora, mañana, ya va a haber un chubasco, please. Para esta hora, hagan de cuenta. Vámonos con más, regresamos aquí nomás.

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Garitas, amigos, continúa una hora de espera por la Garita Mariposa con 5 puertas abiertas. En la de Concine hay 45 minutos de espera, 5 puertas abiertas, 0 minutos peatonal en este momento. La Sentry está libre, plebes. Nos vamos a ir con más de la buena música. Viene nada más y nada menos que esto de los invasores de Nuevo León y se llama Lo Callaré. Ay, cállate, cállate. 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

qué loco, ¿no? Que la última hora del trabajo, play, se hace bien eterna. Y yo ando que me caigo de sueño en la última hora del trabajo. Y lo peor es que yo digo, no, pues ahorita llego a la casa y me echo un sueñito. No tengo nada que hacer en la tarde. Cállate la boca, voy a llegar y ahí voy a estar con el ojo bien pelón. Porque, pues, ¿sabes cómo? Ni modo, chamacos, ni modo, así funciona. Oigan, vámonos rápidamente porque en Pisa de Prisa, pues ahí, ahorita que les estoy diciendo que traigo este plan de llegar y dormir, pero también dije, ¿qué voy a hacer de comer? No, yo no quiero hacer comida, plebes, tengo mucha flojera, es martes, me siento agotada, me siento... Anoche tuve una sesión de fotos, demasiado cansada, la verdad, terminé como hasta las 11 de la noche, entonces sí ando pues cansada y luego anoche me despertaron los tronidos. Ay, me mandaron un mensaje buenísimo, ¿eh? Me pusieron, mira, espérense. ¿Dónde está? Aquí está. Buenas tardes, prima. La neta, eso de los truenos, sí es peligroso. Hay que desconectar la tele, el refri, el espejo. Sí tienen, sí se tiene que tapar el espejo, me dice. Dice, en el sur sí lleva eso. Dice, la diferencia es que aquí en el norte, pues, truena muy poco. En el sur, machín y muy feo. Dice, la vez pasada, en Hermosillo cayó un rayo sobre una palma. Se prendió machín, lo apagaron los bomberos. Imagínense, imagínense, plebes. O sea, yo no tengo palmas en la casa, ¿no? Pero imagínense que... No, hombre, Dios guarde, que se me descomponga la tele. No, que se me quiebre el espejo. Cállate la boca, no, ñor. Bueno, y les decía, pues, que me despertaron anoche los truenos. Ando así como que agotadita y así, y no quiero cocinar. Entonces, mi única opción ahorita, la más viable, la más factible, es irme en cuanto salga a Pisa de Prisa. 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Súbele que regresamos para despedirnos aquí nomás.

de ese momento de que yo me despida, de que les diga bye bye, de que les diga con permiso, de que les diga muchísimas gracias por el favor de su atención el día de hoy. Yo regreso el día de mañana con todo el favor de Dios en punto de las 10 de la mañana. Ahorita se van a quedar con la Joss Moreno de aquí hasta las 6 de la tarde y pues los invito a que no le cambien, chamacos, quédense con ella para que la Joss les esté compartiendo pues todos los detalles, mitotes y demás. Y pues ya también usted lo sabe, ¿no? Usted también ya lo sabe. Si no tiene negocio en la calle, no salga porque ahorita nos va a caer un chubasco. Y ni modo. Así pasa, plebes. Nogales es bien impredecible. Y yo no quiero andar batallando con ustedes. Miré una nota por ahí de un carro que llevaba personal, algo así. Y que bajó pues a todo lo que da por una calle pues húmeda, una bajadona, una loma así. Pues húmeda, mojada, y pues miren, voló como 5 metros, el hombre fue y cayó para abajo. O sea, no, cállate la boca, ¿para qué quieres broncas? Pues mejor tú, mira, tranquilito, no hay negocio, no salgas, si ves que está peligroso, peligroso, no bajes por ahí, no des por ahí, no pasa tu carro, aunque sea 4x4, no te arriesgues, no arriesgues ese patrimonio, porque el carro también es un patrimonio, ¿eh? Sí, pues ahorita no, hermoso, ahorita no, pero va a llover más tarde, o sea, más tarde como esto de las 7, 8 más o menos, ya empieza la probabilidad de lluvia un poco más fuerte, entonces no nos vamos a arriesgar ni andar poniendo en riesgo nuestro patrimonio, como les digo. Entonces les voy a decir exactamente, miren, como a las, como a las 8 de la noche tenemos 30% probabilidad de lluvia, como a las 5 más o menos, 4, 20%, o sea, ya empieza un poquito más alto. Yo pienso que más o menos como a las 4 o 5 ya estaría lloviznando para algunos lados. Entonces hay que poner mucha atención y tener mucho cuidado, ¿ok? Muchísimas gracias y pues nos escuchamos mañana en punto de las 10 de la mañana. Los quiero mucho. Bye, bye. Súbele y somos la mejor.

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a punto de volverme loco. ¿Cómo le está yendo en esta tarde? Buenas tardes, primero que nada, oiga, ¿cómo le está yendo en esta tarde de martes? Martes 11 de agosto, martes, no te vayas a casar, por favor. Ni te vayas a embarcar, ¿eh? Embarcar de barco. ¡Oh! Oye, ¿cómo la andas pasando? Cuéntamelo todo y exagera a través de nuestras redes sociales, Facebook, Instagram y TikTok. Nos encuentras como La Mejor FM Nogales. Nuestro número de WhatsApp, 631-179-5667. Nuestro número de cabina, 631-3121-967. Recuerda que a tu servidora la encuentras en Facebook como Jos Moreno y en Instagram y TikTok como Jos Moreno MX, para que vayas a seguirnos y no te pierdas nada de nada lo que te compartimos tus servidores de La Mejor a través de las redes sociales. Oye, pues dicho esto, yo te invito a que te quedes conmigo durante las próximas horas. Te voy a estar acompañando hasta las 6 de la tarde, así que ponte cómodo porque acabas de entrar en modo Jos Moreno y esto no se acaba hasta que se acaba. Y nada más para avisarte, comentarte, compartirte, hoy traigo útiles escolares de La Mejor, patrocinado por BDH Baterías. ¿Quieres tu paquete de útiles escolares para la criatura? Quédate bien atento al turno en vivo. Nos vamos con más música en La Mejor 96.7, aquí nomás.

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tarde con 28 minutos. Oiga, vámonos a la celebración, la conmemoración del día 11, 11 de agosto. 11 de agosto, oiga, no se me olvida, pero ya no me da tanta risa. Creo. Oiga, hablamos de la celebración de este día y es que hoy tenemos lo que es el Día Mundial de los Tambores Metálicos. ¿Qué? Pues mira, resulta que un instrumento musical que ha surgido como símbolo palpable de lo que es la resiliencia, la creatividad y la cultura, pues es el tambor metálico, que justamente nace en las islas de Trinidad y Tobago, trascendiendo las fronteras geográficas para convertirse pues en un emblema global de la música y de la identidad afrodescendiente. Resulta que hoy se celebra el Día Mundial del Tambor Metálico, esto como un pues merecido tributo a su historia muy fascinante y a las oportunidades transformadoras que ha facilitado. ¿Cómo surge, Jus, el tambor metálico? Bueno, que sepas tú que nace en el año de 1930 y 1940, más o menos, y es un testimonio pues poderoso de la capacidad humana de convertir la adversidad en triunfo, surgiendo de un pasado pues marcado por lo que es la lucha de los descendientes de esclavos africanos en una región colonial. Y estos músicos visionarios utilizaron su ingenio y sus habilidades para crear sonido único que se convirtió en un reflejo pues de su identidad. Resulta que los primeros tambores metálicos forjados a partir de objetos cotidianos como baldes, cubos de basura, y encarnan pues ahora sí que la esencia misma de la improvisación creativa. Y a medida que los músicos experimentaban con diferentes metales y técnicas, pues fue como que lograron, vaya, destilar 14 notas musicales en un bidón de aceite de 55 galones. ¿Qué? Dice aquí pues que la música es un medio para conseguir objetivos. Claro, claro. Y justamente esta celebración no solamente va de la mano de la música, sino pues que es un homenaje a la contribución continua de que este instrumento hizo un mundo más sostenible y más equitativo, básicamente. ¿Qué? Yo la verdad no me hubiese imaginado que este tambor metálico fuera a tener tanta historia, pero mira, nunca hay que dejarnos de sorprender. ¿O cómo era? ¿O nunca dejamos de aprender? ¿Cómo era? Mejor hay que aprender a tocar el tambor metálico. ¡Oh, que la! Oye, vámonos con más música. Te quedas en la mejor 96.7. Aquí nomás.

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1: Nos vamos corriendo el tiempo de espera de las garitas. Son ya las 2 de la tarde con 36 minutos. La garita mariposa marca 45 minutos para ingresar hacia los United States. Dennis de Concini, 45 minutos lo que es la fila general. 30 el cruce Sentry. Sin tiempo de espera el cruce peatonal. 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

7:46. Oiga, vámonos con más plática. Y mire, ay no. Yo sé que usted ya seguramente ya lo vio. A lo mejor ya se lo platicó el Richard a la prima, pero yo no puedo dejar de lado este tema, oiga. Yo no puedo dejar de lado esta conversación con usted. De aquellos. ¿Qué onda con el beso del Mazatlán y Cuno? ¿Qué onda? Si tú de plano vives debajo de una piedra y no sabes de qué te estoy hablando, bueno, ahí te va. Resulta que Mazatlán y el Cuno, pues que nos sorprendieron ayer, oye, protagonizando ahí un beso. ¿Qué beso? Le decía ahorita al Carlos, a mí nadie me ha besado nunca así. ¿Qué onda con estos vatos, pues? Y resulta que esto formó parte de lo que es Vida de Rancho, ¿verdad? Que sabemos es un proyecto de Mazatlán. Y pues que a veces suele invitar a ciertos influencers y famosos y todo el show. Y pues resulta que parte de esto pues muestra un besote que se dieron el Mazatlán y el Cuno. Porque el Cuno esta vez pues fue el invitado, ¿no? Y ya después del alboroto que causaron, el Mazatlán sube algunas historias. Y dice de que, ay, en pleno 2026 se andan asustando y que no sé qué. Oye, no nos asusta, no nos asombra ver a dos hombres besándose. El detalle, Mazatlán, es que hasta donde sabemos tú eres un padre de familia, un hombre casado, número uno. Por ejemplo, ¿no? Y pues sí, mira, parte de los comentarios que veíamos ahí a través de las redes sociales es de que ni a su esposa la ves así de apasionado como besó al Cuno, que pobrecita, que bueno, ya sabes, ¿no? Porque desafortunadamente, mira, incluso cuando el hombre es el que deja en evidencia lo que está haciendo, el hate para la mujer. Entonces, ¿qué onda, oye? Sin duda alguna, su preferencia sexual es un tema que pasa a segundo grado. Aquí es, oye, ¿hasta dónde se está llegando por creación de contenido contemplando? Pues, o sea, estamos de acuerdo que tiene hijos y que en algún momento va a haber eso, pero pues, ¿a quién, verdad? Así que, señora, si usted encuentra besando a su esposo al compadre, están creando contenidos, ¿ok? Más vale que no se ponga de tóxica. Ahora es con más música, te quedas en la mejor 96.7, aquí nomás.

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6: Nos vamos corriendo al tiempo de espera de las garitas. Son las 3 de la tarde con 3 minutos. Garita Mariposa marca 45 minutos para ingresar hacia los Estados Unidos. Denis de Concini, 45 lo que es la fila general, 30 el cruce centro y sin tiempo de espera cruce peatonal. 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

Oye, así, así me dicen, ponme la canción que dice tiriri y yo. Sigo buscando la que me pidieron ahorita por llamada, ¿eh? No crean que no, no crean que los tiro al. No, sí la ando buscando, pero es que me la ponen bien difícil, pues. O sea, están viendo que yo, con el favor de Dios, doy una. Y luego ustedes me la dan a la mitad. No, tampoco se las estoy pidiendo completa. ¡Eh, calmados! ¡No empiecen! Oye, vámonos a seguir con más plática. Resulta que ya son las 10 de la... Ándale, las 3 de la tarde con 10 minutos, qué sé yo decir. Y ya ves que ayer, oye, yo te estaba platicando de esta boda que terminó convirtiéndose en un acontecimiento internacional porque, pues, el pueblo, los fans, se juraban y perjuraban que ellos iban a presenciar el casamiento de Cristiano Ronaldo y Georgina Rodríguez. Pues, ¿qué crees? Pues que sí se casaron. No donde todos pensaban, pero ya finalmente se casaron. Resulta que, mira, ellos, después de casi una década de relación, 5 hijos se procrearon, numerosos rumores, pues ya contrajeron matrimonio justamente hoy, y así lo anunció Cristiano Ronaldo a través de una publicación en su cuenta de Instagram. Y en esta foto publicada aparece la mano de él, agarrado de la mano de Georgina, y ambos traen ahí puestas sus argollas de matrimonio. Resulta que pues la boda se realizó exactamente un año después de que Georgina anunciara públicamente su compromiso con Cristiano Ronaldo, que fuese el 11 de agosto del 2025. Y pues en este caso Georgina mostró en Instagram el enorme anillo que recibió cuando Cristiano Ronaldo le dijo: ¿te quieres casar conmigo? ¡Ay! Y ella le dice: sí quiero, en esta y en todas mis vidas. No, pues si a mí también me pide matrimonio alguien con la cantidad de millones de Cristiano Ronaldo, pues la verdad también me lo quisiera topar varias veces. Pero resulta que ya se casaron ahora sí. No era la boda en la que creían todos que se estaban casando, pero ya se casaron un 11 de agosto del 2026. Dice: hola, saludos, que tengas una excelente tarde. Una canción de los Sultanes del Norte. Ok, ahorita te la busco. Y por mientras, pues yo me voy a ir con más música. Te quedas en la mejor 96.7. Aquí nomás.

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18 minutos. Oye, mira lo que me encontré. Lo que me encontré navegando en el internet. Resulta, oye, que el Cinépolis va a tener la fiesta Cinépolis 2026. Lo que significa que van a tener una promoción que va a poner ahora sí que el precio de los boletos desde 35 pesitos durante 5 días. ¿Qué? Resulta que esto lo van a tener desde el lunes 24 de agosto hasta el viernes 28 de agosto de este 2026. Y sí, cabe mencionarte que esta promoción no aplica de manera general a todo lo que es Cinépolis. Quizá algunas películas no entran o cosas así, pero eso pues ya será cuestión de ahí. Pero mira, mira, yo lo miré y dije, le tengo que compartir esto a mi público porque yo sé que a ellos les gustan mucho el cine. Que de entrada ya, yo creo que en la semana que entra ya te voy a dar boletos para el cine. Pero pues está muy bien, porque entonces yo te voy a dar un pase doble y pues ya tú vas a poder adquirir el resto en 35 pesos. Cabe mencionar que el precio cambia según la sala, según lo que vemos por aquí. Quizá tú quieres 3D, 4D, una cosa así. Bueno, pues que sepas que también tienen promoción, pero no en 35 pesitos, ¿verdad? ¿Cuánto cuesta regularmente un boleto del cine, oye? No lo sé, pero ahora 35 pesitos. Dice por acá, la mochila, el paquete de útiles escolares, supongo que nos pregunta si lo pueden recoger mañana. Yo ahorita más adelante regalaré 2 o 3. 3 paquetes escolares para que vean, porque es martes. Vamos a ambientar este martes con harto paquete escolar patrocinado por BDH Baterías. Pero primero me voy con más música. 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
1: Nos vamos corriendo el tiempo de espera en las garitas. Son ya las 3 de la tarde con 36 minutos. La garita mariposa marca 40 minutos para ingresar hacia los Estados Unidos. Denis de Concini marca 45 minutos lo que es la fila general, 70 el cruce Sentry y 30 el cruce peatonal. Me voy a ir un corte, te quedas en la mejor 96.7. Aquí nomás.
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Tardes Escolares, ya llegaron a la mejor 96.7. Y yo sé que tú quieres los tuyos para tu pequeño, para este regreso a clases. Por eso nosotros los traemos para ti. Yo en la siguiente hora regalo 3 paquetes de útiles escolares. Entonces, si quieres saber la dinámica, quédate bien atento a los turnos en vivo, patrocinado por BDH Baterías y la mejor 96.7. 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

Oye, eres una diabla, voy a lanzar dinámica en este momento para en la siguiente hora ya decirte quién fue los ganadores. ¿Cómo va a ser la dinámica, Jos Moreno? Bien fácil, bien sencilla, en este caso es a través del WhatsApp. 631-179-5667 es nuestro número de WhatsApp. Y la dinámica es la siguiente: yo te voy a lanzar una adivinanza. Una adivinanza. Uh-huh. Y las tres primeras personas que me contesten correctamente la adivinanza a través de los mensajes del WhatsApp y que su mensaje, su respuesta, esté acompañado de su nombre, pues se lleva uno de los tres paquetes que yo regalo en esta tarde. Paquetes escolares, ¿ok? Te repito, lanzo en este preciso momento adivinanza y las tres primeras personas que por WhatsApp manden la respuesta correcta acompañada de su nombre se llevan pues estos tres paquetes escolares, o sea, uno cada uno. No te vas a llevar tres si ganas. Ok, bueno, ahí te va, ya te la sabes. Respuesta correcta acompañada de tu nombre. No vale si mandas nada más la respuesta correcta. No vale si mandas nada más tu nombre y las tres primeras personas. Ahí te va. Ahí te va, dice así la pregunta. La pregunta dice así: ¿qué tiene dientes, pero no puede comer? ¿Qué? Ahí te va otra vez. ¿Qué tiene dientes, pero no puede comer? Ahí te dejo yo la adivinanza. Primeras tres personas que nos hagan llegar la respuesta correcta acompañada de su nombre se lleva uno de los tres paquetes escolares de La Mejor 96.7. Vámonos con más en La Mejor, aquí nomás.

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1: Nos vamos corriendo al tiempo de espera de las garitas. Son las 4 de la tarde con un minuto. La garita mariposa marca un tiempo mínimo para ingresar a los Estados Unidos de al menos 40 minutos. Denis de Concini, 45 minutos lo que es la fila general, 70 el cruce Sentry y 30 el cruce peatonal. Vámonos con más música. Regresando, ya anunciamos ganadores de los 3 paquetes de útiles escolares patrocinados por BDH Baterías y la mejor 96.7. Aquí no más.
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perdón. Oye, esa rola cómo me gusta. Me gusta mucho, fíjate, pero me hace sentir una tristeza inmensa, sí. Siento la tristeza. Pero está padre, ¿no? Porque, o sea, está padre porque sientes la tristeza con la rola, pero pues se acaba la tristeza, ¿no? Bendito Dios. Oye, vamos a sacar, pues mira, no sacar ganadores porque ya los tengo aquí. Y de hecho, abrí únicamente los tres primeros mensajes, así que llegaron. O sea, yo dejé el WhatsApp que se atiborrara de mensajes y los tres primeros que me aparecieron fueron los ganadores, ¿verdad? Los demás ni los he abierto para no hacerme bolas, para no confundirme. Pero yo te había preguntado a ti, la adivinanza era la siguiente. ¿Qué tiene dientes pero no puede comer? Y tú dijiste, por ejemplo, la respuesta era, pues el peine, ¿no? Y mira, por acá la Monse dijo el peine. Y aquí venía su nombre, el Fernando también, el peine y luego su nombre. Y por acá me anda contestando ya Cintia, que ya le acabo de avisar que ganó. Oye, pues estos son mis ganadores de este día, de este día. Todavía me faltan otros paquetes más por regalar, que mañana pues regreso con más. Yo los tengo que regalar todos hasta el jueves. ¿Por qué? Tú ya te la sabes, pues porque si los regalo el viernes ya no alcanzan a venir por ellos, pues por el horario de nuestro programa aquí. Pero mira, me quedan a mí alrededor de todavía. ¡Ay! Me voy a ir a las calles a regalarlos. Todavía quedan bastantes. Entonces, bien atento a los turnos en vivo, oiga, porque mire, a la prima todavía le quedan. Creo que al compa Richard también. Entonces, pues, ¿qué tiene que hacer? Estar bien atento a los turnos en vivo para que pueda participar y ganarse ese paquete de útiles escolares patrocinado por nuestros buenos amigos de BDH Baterías. ¿Quiénes fueron los ganadores? Dice, una de ellas se llama Cintia García. El otro se llama Montserrat. Dice, ¡ey, soy hombre! Dice, es que yo dije la Montse. Oye, nunca me había tocado un hombre. O sea, yo sé que Montserrat es un hombre bisexual, pero yo pensé, o sea, es más frecuente en mujeres. Oye, perdóname, perdóname la vida. Perdón, a mí me dicen José y no me agüito. Oiga, mira qué show con mi nombre. Yo lo moché porque siempre me han dicho Joselina está muy largo. Lo moché, bueno, díganme, Joss. Nadie me dice Joss, me dicen como se les da su regalada gana. ¿Cómo no me dicen vento por una feria? ¡Ay! Pero esos fueron mis ganadores del día de hoy, ¿ok? Entonces, si usted no resultó ganador ahora, no se preocupe. Todavía nos quedan algunos otros paquetes escolares que vamos a estar regalando a lo largo de la semana. Y pues nada, agradecerle por su participación y sobre todo pues por su cooperación, su atención en esta tarde. Dice, saludos desde la Polvocio. Dice, ay, no le digan así a la Colosio, ¿eh? Ya les andan quitando la tierra de ella. Oigan, ¿cómo les fue en la Colosio con la lluvia de anoche? Que se repiten los ganadores, dice. Ay, Cintia, tú ganaste, Cintia. Ay, tú ganaste. A ver, te voy a poner unas fanfarrias, a ver, para que te sientas más ganadora. Oye, pero ¿cómo les fue con la lluvia? Pues yo espero que todo viene. A mí que se me metió por las ventanas, no las cerré. De repente ahí el... Deja tú mi chamaco también, todo una bañada que se pegó dormido la criatura, ni cuentas de Dios. Es que yo sé de tener... Yo ya llegué a esa edad de tener las ventanas siempre abiertas para que respire la casa. ¡Ay! ¿Qué iba a respirar? Pero uno llega a una edad donde dice, ay, voy a abrir las ventanas para que respire la casa. ¿Qué tiene? Y que se me inunda. ¡Qué la chica! ¡Oye, vámonos! ¡Mejor que más música! 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

4 de la tarde con 28 minutos. Oigan, ¿qué le iba a decir? ¿Qué le iba a decir? Ah, es que les andaba diciendo a los ganadores cuando se dejaron venir por su paquete. 1, 2, 3, 4, 5 paquetes escolares me quedan. Ay, pues sí, que güey, si ahí regalé 2 y ahora 3. Perdóneme, se lo juro que hago mi mejor intento. Pero los números son tan complicados. No. Mire, ya no me agüito. Ya me acostumbré. Oye, te quiero platicar de una abuelita que la están apodando Abuela Tinder. Y tú dirás, ¿por qué? ¿Andará metida en el Tinder buscando novios la abuelita? ¡Ay! Te quiero platicar, pero aguántame. Dicen, andas al 100. No, yo siempre ando al 100, yo nunca nada de que al millón y medio, no, porque ya no sabría contar. Yo sí, entera. Yo ando completa siempre. Es lo que te digo. No voy a decir nada, que me empate. Oye, te voy a platicar de la abuelita Tinder, pero regresando de la música y del corte. ¿Qué onda, eh? Ay, si las abuelitas andan en Tinder, ¿por qué tú no? No. Mejor aún. Después de que te cuente de esto, tú vas a decir, ay, mira, mi abuelita, ¿por qué no es así? Pero ahorita te voy a contar. Primero vámonos con más música. Te quedas en la mejor 96.7. Aquí nomás.

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1: Nos vamos corriendo al tiempo de espera de las garitas. Son las 4 de la tarde con 37 minutos. La garita mariposa Merca. 60 minutos para ingresar hacia los Estados Unidos. Denis de Concini. 60 minutos lo que es la fila general. 30 el cruce Sentry y 20 minutos del cruce peatonal. Me voy a ir a un corte. 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

besos, tal vez os de pensar que te voy a detener. Dice, yo, se está de volada el cruce. No estamos haciendo 60 minutos, dice. Aquí estamos en la de Concini, pero está rápida. Ah, pues qué bueno. No, pues qué bueno, qué bueno. Oye, yo anoche crucé. No había nada de fila. Nada de fila. Eran aproximadamente, ¿qué te gustan? Casi las 9 de la noche, fíjate. Aquí, ¿qué negocio tenía yo allá? Pues andaba desquehacerada, la verdad. Andaba desquehacerada. Donde me hubiese agarrado el aguacero, oye. Donde me hubiera agarrado el agua, ahí me hubiera quedado porque no traigo wipers, oye. Qué mala costumbre tengo yo, Ya se me hizo costumbre. Pero bueno, dice, ahí viene la lluvia. Precauciones. ¿A poco? ¿De dónde tú? Yo estoy aquí en el Paseo Esplendoroso Colonia Chulavista número 486. ¡Ay! Ya me aprendí la dirección, oigan. ¿Se acuerdan cuando no me la sabía? Ya me la aprendí. Me pusieron a hacer planas. Y está bien soleado, oye. ¿Para dónde está llegando el agua? ¿Para dónde? Dice, está tronando el cielo, machine. Y me manda foto de un solazo. Oye, no me acuerdo si fue... Ah, no, pues ayer fue el lunes. Debió de ser la semana pasada. Yo estaba aquí en la radio y era un solazo. E incluso yo les pregunté, oigan, está tronando. Y resulta que sí estaba tronando con un solazo. Han de estar pagando los malapagas. Pagando, que diga. ¿Qué dije? ¿Tronando? Pues, se los está... No, no es cierto. Pa que paguen, pues. Oye, dice, ya está tronando, trucha. Sí, es en serio, oigan. Siento que ya les gusta jugar con mi mente. Es que yo no escucho nada. Aquí encerrada en estas cuatro paredes. No es cierto. Oigan, pero digan por dónde. ¿Por dónde está tronando? ¡Ay, ya! ¿Cómo me caen gordos? Oye, la neta me caen bien gordos. La neta me caen a todo. Ya déjenme en paz, oye. Ya no les voy a decir nada, ya no les voy a creer. No, es parte del show, hombre. Me río para no llorar, Ay, a lo mejor te voy a platicar de la abuelita del Tinder. O ya mejor ya no les cuento nada. No, pues ya mejor así, ¿verdad? ¿Ya para qué? No. Oye, imagínate. Yo sé que te digo la abuelita del Tinder y yo sé que tú puedes llegar a pensar quizá una abuelita que anda metida pues en esta plataforma de citas, ¿verdad? Que si para encontrar galán, que si para algo, ¿verdad? Sí, la verdad, yo también cuando miré la nota dije, ¡ay! ¿A poco a esa edad todavía se antoja? Dije, no sé, ¿verdad? Ve tú a saber. Pero resulta que no se trata de eso, no se trata de eso. Resulta que esta abuelita... llama a sus amigas para preguntarles si tienen nietas o nietos con las edades similares a la de sus nietos o nietas y emparejarlos, pues. A ver, imagínate, tu abuelita agarra el teléfono y le marca a su comadre. Oye, comadre, ¿no tendrás ahí un nieto de aproximadamente unos 25 años? ¿A qué se dedica tú? ¿Cómo se llama? No, le va a decir la comadre, pues es que él ya trabaja, ya terminó la carrera, ya es un buen muchacho, que esto... ¡Ah, sí! Yo tengo una nieta muy buena para ese muchacho. Imagínate la señora haciendo la chamba del Tinder, oye. Yo si hubiera querido una abuelita así, ¡ay, que me anduviera! Bueno, pues es lo que hacían antes, ¿no? Ahora que lo pienso, es lo que hacían antes, ¿no? ¿Cómo se dice? Organizar los matrimonios, ¿cómo se decía? Que llegaban y te cambiaban por una gallina, ¿cómo era? Pues si a mí me hubieran dejado en buenas manos, no hubiera tenido problema con que me cambiaran por una gallina. Mira, mi mamá se quedó sin gallina y yo me quedé sin buenas manos. Pero bueno. Dice, para el lado de Mascareña se mira feo. Ay, pero si hay un arco iris. Sí se ve muy nublado para allá, dice. Por eso la alerta, dice. Ah, ¿a qué altura es ahí?
criatura es, si no me equivoco, antes de llegar al Soriana, ¿no? Ay, porque yo conozco mi Nogales como la palma de mi mano. Si no me equivoco, tú andas allá para la altura del Soriana. ¿Eh? A ver. Sí, lo que te digo. Pues no, yo me sé. No, yo me sé. La mía es de pueblitos, dice. ¿Y cómo de pueblitos me mandas foto para el rumbo de Mascareñas? ¿Bah? Ya me nortearon, ya me nortearon. Me quedo de repente, a ver, a ver, a ver. De lo alto, dice. Bueno. Dice, depende del tamaño del animal, es el trato que te van a dar, dice. ¿A poco? O sea que ya para la otra mejor una vaca. Ya no va a decir nada. Y pues también yo, pues ando queriendo que me cambien por una gallina. ¡Ay, no! ¡Vámonos a ver qué más música te quedas en la mejor 96.7! ¡Aquí nomás!

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